0: Buenas tardes, Porochito.
1: Buenas, compañero.
0: Excelente todo el desfile, bien organizado.
1: Muchas gracias, todo bien,
0: Que no había ahí. Me gustó verte.
1: Sí, compadre, muchas gracias.
0: Te felicito, amigo mío.
1: Muchas gracias. Bueno, primero, me voy a colgar de las palabras de mi querido amigo John González de Quintero. Desde mi tribuna, quiero mandarle un gran saludo para todos los alumnos, las alumnas, todas las bandas de guerra, todas las bandas instrumentales, los amigos que estuvieron visitándonos en Quintero, en mi comuna de Quintero, en la quinta región. Porque hoy día se desarrolló a las 11 de la mañana el desfile en homenaje a la Gloria Navales. Estuvo muy lindo la gente. Espectacular. Así que un gran saludo para la nieta ahí, la Maite Ignacia González, que estuvo desfilando. Con razón había una poza ahí en Normandía, en la calle principal de Quintero. Tiene que haber sido la baba que le corría el abuelo este. Saludos para mi gran querido amigo John González. Hola, Juanito. Juan Francisco, por acá, llegando a Pichicuy. Saludos a mi señora Solange, mi hija Nayaret y mi hijo, perdón, mi nieto, el Renato. ¡Buena, Renato! Un gran abrazo para mi gran querido amigo Juan Francisco, llegando a Pichicuy. No invita, pero Juan Francisco nos invita, pero siempre nos dice lo que pasa, compadre Monocho, que la Solange. ¿Qué pasa con la ciudad? ¿Qué pasa con la tía Solange? No me deja madrugar. Pero Juan Francisco, compadre, si compartí un ratito, una tacita de té y estamos listos. Mi compadre Juan Francisco. Está mal, mi compadre, está mal. Ya sonó mi compadre Juan Francisco. Siempre cuando va a Pichicuy no avisa ahí. Saludos para la señora, la tía Solange. ¿Cómo está, tía Solange? Muy bien. Saludos, mi compadre Juan Francisco. ¡Macabeo! Es necesario colocar esa parte de Diego. Es necesario colocar esa parte de mi compadre.

0: que estamos a rular y empezó el verano. ¡Fuego!
1: Aparte queda con mi amiga Nayanet, el Renatito. Sí. Saludos, amigos, Juan Francisco.
2: ¡Macabeo!
1: No es necesario, viejo, si todos sabemos que es así.

hombres, si sabemos que es así. Aparte que en Pichigún lo deben conocer todo ahí por la cueca. Todo el... Saludos a la tía Solange. Tía Solange, denle permiso para

0: Pia Solange. Dele permiso a Juan Francisco. Un tecito nomás. Nada más.
1: 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Esta es la hora.
2: Esta es la hora en su Radio Carnaval. 20 horas con 7 minutos.
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0: No ve que la tía Solange. Eso quiere decir que no hay permiso. ¡Tía Solange! ¡Tía Solange!
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0: Sí, señor.
1: Lo que quieras.
0: Sí, señor.
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0: ¡Vamos!
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0: Estamos en vivo en su radio Carnaval a esta hora de la noche. Morochito, ¿cómo estás? Por aquí habla Solange. No hay permiso. Yo sabía.
2: ¿Se puede salir hoy día? No se puede salir hoy día.
0: ¿Por
2: no
0: qué?
2: Hay plata, no, no hay plata.
0: ¿Cuándo pagan?
2: El problema que no es que lo des permiso, lo que pasa es que no hay plata. No hay plata.
0: Pero parece que a mi compadre Juan Francisco parece que hace rato que no hay plata. ¿Ves que nos queremos juntar? La tía Solange no le da permiso, ¿ah? ¿Cómo no hay plata hace tantos años, digo yo?
3: Pero compadre Morocho, aquí ya estamos camino a casa, compadre, en el colectivo. No, si ya no quedan panas, ya lo arregló.
0: Ay, sí. Este es que Shannon de Caleta Barca. Este es que Shannon de Caleta Barca, este mismo es.
3: Pero compadre Morocho, aquí ya estamos camino a casa, compadre, en el colectivo. No, si ya no quedan panas, ya lo arregló.
0: Bueno, ¿se acuerdan de Miguel Bombilla? Este es que Shannon de Caleta Barca. Este,
3: vamos escuchando ya la radio.
0: Bueno.
3: Te animo a casa, compadre. Un abrazo para ti.

0: Jorocho, ¿cómo estáis? Oye, anoche en el programa de ayer hablaban de las chiquillas que tienen voz de hombre.
1: ¿Cómo
0: que
1: eso?
0: Se trabajan ahí o se paran cerca de trabajas tú.
1: No, no. Amigo, ¿qué radio está escuchando? Amigo, no sé qué radio está escuchando. Nosotros no hablamos de eso anoche. Bueno, Chito, ¿cómo estás?

Macán, un saludo para la regata. Un saludo para el Cuaco, el Made in China, el barman, que hace todos los copetes en chino y no se entiende nada, se toma todo.

Gracias, nombre a todo Chile. ¿Sá? Muchas gracias por estar escuchando la radio número uno en todo Chile. ¡84, 89! 9, 79.

0: Está buena. Sí, gracias, gracias, gracias, gracias.
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0: Sí, sí, después, un después, saludo. Después, amigo.
1: Lo que quieras.
0: Amigo, después.
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0: No hay, no hay, no
1: hay.
0: No, amigo, si no había que tocar más.
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Estamos en vivo en su Radio Carnaval. No se olvide, a las 9 de la noche. Todo el mundo baila, todo el mundo goza. Eo, eo, eo. Que siga. La música va a estar muy buena. Buena, buena. Pero después de las 9. Después de las 9.

¿Estás pensando para un wikisito? No sé de qué me habla, amigo. No sé de qué me... Buenas tardes, tanto tiempo, ¿ah? Quiero mandar un saludo. A ver, partamos primero que todo. Buenas tardes, tanto tiempo. ¿Quién es?

dice, buenas tardes, tanto tiempo. ¿Quién es? A ver, espera, sigamos leyendo. A los chiquillos que vamos en la ambulancia a realizar el cambio de turno. Ya estoy cachando, sí, estoy cachando más o menos quién es. Estuvimos durmiendo toda la tarde en la AC3. Estoy cachando más o menos quién es. Y ahora vamos a hacer el cambio de turno y los chiquillos van a pensar que tuvimos varias pegas, pero estuvimos jugando en el computador, en el teléfono, WhatsApp, Instagram. Ah, yo caché ya que les creía. Saludos al Pedrito y al Moris. Sí, ya que estoy cachando más o menos quién es. Estoy cachando. Estoy cachando más o menos quién es. Pero si nos equivocamos. No, si parece más o menos cacho que nada. Y si, buenas tardes, tanto tiempo, entonces nos colocan nombre. Pero con eso del Pedrito y el Mori, sí, ahí estoy cachando así. Sí, más o menos estoy cachando que nada. Y ahora van a dicen que estuvieron. Mira, con eso de que estuvieron durmiendo en el turno toda la tarde en el AC3. Cachando. No creo que sea la Jocelyn. No, porque si no hubiese dicho, hola Juanito, ¿cómo estáis? Habla tu amiga, la que está esperando el anillo. ¿El anillo va cuándo? Ahí. Claro, el anillo va cuándo ahí. No nos metamos ahí. No. Yo creo que es la Jocelyn, ¿no? Sí.

0: Muchas gracias.
1: No hay de qué, amigo, no hay de qué, no hay de qué. Cuando quiera nomás, cuando quiera. Pase por acá, pase, pache, belle, belle, pache, pache, pache, pache, pache, pache. Volvemos al tiro.
2: 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Esta es la hora.
3: Esta es la hora en su Radio Carnaval, 20 horas con 39 minutos.

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0: acuerdan de esa canción, ¿no?
1: Hola, don Pepito.
2: Hola, don José.
0: Buenas noches, Juanito, ¿cómo estás? Julito, estamos por acá. ¿Cómo, Julio? Para. Buenas noches, Julito. ¿Cómo, Julito, amigo? Menos mal que leí. Estamos celebrando nuestro primer aniversario. A lo mejor está escuchando otra radio, amigo. Pero yo soy Juanito Alarcón, el morocho sabrosón, amigo. ¿Cómo, Julito, amigo? No. Amigo Radio Carnaval, ¿no? Se habrá equivocado de radio, amigo.
3: Hola, morocho, no me olvido de ti, misito lindo.
0: No.
3: Estoy para cagar con la fibromialgia.
0: Sí, ¿quién le mandaba la rock and roll, pues?

0: traje, mi amor.
1: No. Pero ¿cómo si después el fin de semana se va a ir a bailar rock and roll usted, cómo le? Buenas noches, monochino, a dar una vuelta por

0: ¿El Edu?
1: No.
0: Ay, no, no, no creo que sea el Edu. Si, si el Edu hasta ahora no le dan permiso para salir. Debe ser una inteligencia artificial que me mandó un mensaje.
2: Fuera, compadre Borochico, ¿cómo está el vacilón por acá reportando ese pelado Peter? Que tengo un excelente turno y un buen fin de semana y un feliz regreso a casa por
0: muchas
2: acá.
0: Muchas gracias, amigo. Buena, pelado Peter. Y la coña. Buena, pelado. Baila, pelado Peter.
3: Buena, morocho. Buena, compadre. Hoy día el día del pisco, así, po. Hoy día es el día del pisco.
0: ¿Perdón?
3: Bueno, morocho. Oye, hoy día es el día del pisco, sí, po. Hoy día es el día.

La verdad, la cosa que a mí me había llegado un rumor de esto. Día Nacional del Pisco en Chile. Hay que separar la palabra del pisco. Vamos a alargar incluyendo la palabra. Hoy día es el Día del Nacional del Pisco. No van a faltar los viejos malas. Día Nacional del Pisco en Chile. Se celebra cada 15 de mayo. Sí, mi madre. Yo no quería leer esto, pero bueno, estamos en el Minuto Cultural. Esta fecha conmemora la creación de la denominación de origen del pisco, establecida oficialmente el 15 de mayo de 1931. Las celebraciones y actividades, valles pisqueros, las regiones de Atacama y Coquimbo suelen organizar ferias, degustaciones y recorridos por las pisqueras locales para destacar este patrimonio. Locales y bares, atención, es común encontrar promociones especiales con 2x1 en piscolas o pisco sour, o también concursos en diversos bares y restaurantes a lo largo de todo el país. Así que ya lo saben, hoy día, señoras y señores. Hoy día es el Día del Pisco. Ay, ay, ay.

0: mi país. De Coquimbo soy y vengo cantando.
1: Bueno, sube la manito. ¿Dónde están todas mis abuelitas a esta hora de la noche? Gracias para toda mi abu. Y por supuesto para todas mis chiquillas que están celebrando alguna cosita por ahí. Las que están de cumpleaños hoy día. Hoy día está de cumpleaños la Berry. En Agua Santa. En Agua Santa.
2: ¡Ay, qué swing!
1: Bernie, ¿estará escuchando la Bernie todavía, no? ¿Sí? Es que todavía no nos invitan. Estamos preocupados porque trajimos... Andamos con 5 kilos de hielo.

0: Buena, compadre Morocho, un abrazo para usted, para mi compadre DJ.
1: Sí.
0: El más contento es don Jimmy Jajamet.
1: ¿Por qué?
0: Porque el Gianni le dijo que le iba a pagar el día del pisco.
1: No, no, está bien, está bien. Y le creo.
2: Padre Morocho, recuerde que mañana juega el más grande, Cobreloa, con Copiapó. A las 15 horas, Estadio Municipal Zorros del Desierto.
1: Somos para la gente.
2: Cobreloa, Copiapó, a las 3 de la tarde.
1: Bueno.
2: Vamos, zorro.
1: Que
2: mañana quedamos punteros de nuevo.
1: Vamos, zorro. Saludos para toda la gente de Calama a esta hora de la noche. ¿Qué pasó, don Lalo, cantante, compadre? ¿Qué pasó?
3: Día del pisco. Sí, entonces, sí. Chus.
1: Don Lalo, weón. Está haciendo mal manejar tanto. Lalo, ¿por qué no? ¿Has pensado en bajarte unos par de días, Lalo, weón? Te hace bien.
4: Ojalá que el pisco esté 2x1, va a tomarme unos 4 pesquitos por 2, no es malo.
1: Cash. Chileno. Buscándole.
5: Cuidado con Copiapó, esos no son los que le hicieron 5 también.
1: No me digáis nada, que estuve ahí cuando perdimos la final allá en Calama, viejo, no me digáis nada. Ahí estuve yo en el estadio. Tuve que pagar sobrecargo en el avión por los 5 goles.

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2: Esta es la hora.
3: En su Radio Carnaval ya son las 21 horas con 10 minutos.

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en su radio Carnaval. Hoy día, ¿qué está de cumpleaños? ¿Qué está de cumpleaños? ¿Cómo, cómo, cómo? Hoy día, ¿qué día es? ¿Qué se celebra hoy día? Lo obligan a uno, lo obligan. Yo estoy convencido que a uno lo obligan.

0: Bueno, para la pega. ¿A qué vemos dos?
1: Mi abuela me decía que cantaba todo el día.
0: Estamos en extinción.

21 a 23 minutos. Con este frío, día del pisco, ¿qué se puede hacer?

eso se toma. Se toma sino mal que ya le veía. ¿Ah? Muy caselo eso. Se le echa bebida, ¿no?

0: Già.
1: Con una spray.
0: Una spray.
1: Poi che rico.
0: Ah.
1: Oh, mancato.
2: No, se no va. Compadre, que cuesta el tiempo, se le echa máximo dos dedos de bebida.
0: Dos deditos.
2: Porque hay que cuidarse la diabetes también, por viejo.
0: Sí. También.
3: Hay que matar todos los bichitos, como dice la señora, todos los bichitos. Todos los bichitos. Estamos preparando juguito para servir un asadito con la rosita. Saludos ya. Desde Rancagua, amigo Morocho.
0: Ya.

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0: cuente
1: algo. Carnaval.
0: Bueno.
1: Con respecto aquí celebrando el día del pisco morochito.
0: Ya.
1: Y se hace 70% de pisco.
0: 70.
1: Y 30% de bebida. Oh. Para que no te quede muy fuerte. Y 3 hielitos. Por lo que sale en una receta que estoy viendo, voy a ver cómo me queda, cómo 70% me resulta.
0: 70% de pisco.
2: Como no tomo
1: de alcohol, voy a aprovechar de probarlo.

de bebida. Y los hielos. Claro, como yo no sé, entonces les pregunto a ustedes, ¿hay que ponerle hielo

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1: Estamos en vivo. Bim-bom, bim-bom, bim-bom, bim-bom, bim-bom, bim-bom, bim-bom. Vamos a mandar un saludito a esta hora de la noche. ¿Dónde vamos a mandar un saludito? Al Garrobo, al Garrobo, al Garrobo. Morochito, ¿cómo estáis? Bien. ¿Cómo estáis? Bien. ¿Cómo estáis? Con C. Quisiera mandar un saludo al equipo del Sapu de Algarrón. Gran saludo al chiquillo del Sapu de Algarrón. ¡Hola, chiquillos! ¡Baila, Sapu, baila! ¡Baila, Sapu! Le queremos mandar un gran saludo al chiquillo del Sapu de Algarrón, que estamos compartiendo una junta hoy en un asadito. ¡Buena, cabrón! Saludos para la dueña de casa, la Benito Zúñiga. Un gran saludo a todos los chiquillos que están ahí. No. Bien, no sé, así están los chiquillos del Sapo y del Algarrón. Saludos, chiquillos. Ah, el Sapo en la urgencia, ambulancia. Monochito y todo eso y más. ¿Cómo eso y más?

0: Cabrón, va a salir arrancando, soy yo, Bolsa Gasa. Mi compadre DJ puso el efecto de la ambulancia. No va a salir. Está saliendo arrancando. No. Saludos al Sabu. Saludos al Sabu. Sabu. Saludos al Samu de Algarrobo. Especialmente ahí a nuestra amiga la Benito Zúñiga, que puso la casa. Buena, buena. Que le dejen todo limpio así cuando se vayan.
1: Morochito, estoy de acuerdo con el compañero, eso que dijo que era un 70 de pisco y un 30 de bebida.
0: No.
1: Pero yo digo, échenle el 70% de pisco.
0: Ya.
1: Después le ponen los hielos. Y así usted le va a restar espacio a la bebida. Ah, y en vez de 30, que sea un 10, un 15 como máximo.
0: Ah.
1: Pusiste el sonido de la sirena y arrancaron todos los 602 para la casa.
0: Saludos a la 602.

0: escuchaste el sonido de la sirena y arrancaron todos los 602 para la casa.
1: ¡No! ¡Cómo se hace! ¡Cómo se hace!
2: Mira,
3: que te regale.
2: Mira, está todo bastardo. Sí, mi amor.

0: Mi amorcito, muchas gracias, pero el carajo que fue ayer sí, ¿ah?
1: Sí. Vamos a llamar al clandestino a preguntar cuánta bebida compra usted para el Mistral de 40.
0: Mistral Apple. Mistral Manzana, compadre. Este, bueno, bueno, acá en la última vuelta para la 307E. Saludos, Morocho.

0: Amorosito, pero ¿quién no quisiera tomarse una piscolita hasta ahora?
1: Escúchanos, señor, te rogamos.

que están celebrando el día del pisco y uno aquí trabajando. Son malos. ¿Para qué me mandan esas fotos? Ayer me fui para tu, así que llegué a pagar. Bueno, ese tonto.

Gran saludo para Mauricio de La Galera, mi amigo del colectivo. Atención, La Galera, mañana no va a circular un colectivo. El del Mauricio. Morochito, mira, acá hay uno que nos está tomando pisco, mira. No, mira. ¿Qué está tomando? Amplía la imagen, amplía. Royal War, Royal War. Es que yo no entiendo nada detrás.

0: Chito, yo nos tomo pisco, ¿eh? Mira, yo estoy siempre fiel al whiskycito. No cacho yo, amigo, de eso. ¿Qué estás tomando? Amplía la imagen.
1: No te echo nada.
0: Jack.
1: No te echo más.
0: Jack Daniel. Jack Daniel. ¿Qué?
1: No te echo nada.
0: Jack Daniel. Hable. No cacho, amigo, ¿qué? ¿Es un jarabe eso?
1: En la
0: Daniel.

0: Voy a la misma iglesia de Sergio Duraño.
1: Padre Bonocho, en mi humilde opinión, sí, la bebida echa a perder el trago.
2: ¡Goza, mi gente, oye!
0: ¡Ah, ella volaba a hablar fino!

0: se hace, oye.
1: Y se une.
0: Sí, mira. No sé, falta respeto, weón. El amigo, mi compadre Rodrigo, weón. Panchito, disculpe, amigo.
2: Ranchero de Río, ¿no?
0: Panchito, disculpe, amigo. Panchito.

¿Cómo está, Manujita? Le mandamos un saludo a la Manujita. Manito, mándale un saludo, por favor, a la Silvia y a Panchito. Hola, chiquillos, ¿cómo están? ¿Cómo se han portado? ¿Cómo les va? Cuídeme, sí. Cuídeme la Manujita. Cuídela. Y cuídeme a...

0: Marita, por ti al seco, échale un poquito más de azúcar, sí, que está el té. Ahí, ahí, ahí, no, ahí, no, ahí. Ah, estos sacrificios que uno hace aquí. Hagan sésamo. ¿Qué se toma un té al seco? ¡Salud, Silvia! ¡Salud, Silvia! ¡Salud, mi compa! ¡Salud, Rorro!
1: ¡Buena, bombado, ¿no? Palcatre!
0: No, el DJ, ¿qué? ¿Qué se toma el DJ, compadre? Sí, mi compadre, ¿ah?
2: Mujeres lindas, cuerpo de sirena.
0: Hoy día 7.4, epicentro. En San Isidro. Por los ronquidos, digo yo, por los ronquidos.

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0: imagínate eso, el Danilo, Guasito Jaime, todo eso, hoy día el día del pisco. ¿Lo van a celebrar hoy día o mañana, cabrón?
1: Saludos, saludos, Morochín.
0: Buena, Morochín,
1: que tengas un buen turno junto al DJ.
0: Muchas gracias, amigo.
1: Saludos de acá de los colectivos Barón Rodelillo.
0: Barón Rodelillo, con asiento
1: disponible. Bueno. Que nos veamos por ahí, Morochín. Yo voy a andar en el 10 y medio de la cruz. Mira.
0: Es pelada.
1: Es una amiga que me invitó para allá. No,
0: ¿vaya a andar en el 10 y medio de la grúa? Ya, cuidado con el semáforo que está ahí, compadre. Es corto el semáforo que está ahí, compadre, para que tenga cuidado. Por lo que dicen, ¿ah?
2: Buena, amoroso, sabroso. ¿Cómo estáis? Saludos a toda tu familia. Saludos a la familia de la Radio Carnaval.
0: Muchas gracias, amigo.
2: Saludos a los panificadores de Chile.
0: Eso, eso,
2: aquí
0: eso.
2: Aquí con mi compadre Elías Roja, ya. Trabajando ya, compadre.
0: Bueno.
2: ¿Ah? Aquí claro. Toda la noche lo vamos a escuchar, compadre.
0: Vale, ya, compadrito. Vale. ¿Ah? Vale.
2: Manuel Villalobos se me saluda.
0: Manolito Villalobos.
3: No tenía idea que hoy era el día del pisco.
0: Sí, bo.
3: Ya, amorosito.
0: Ya.
3: Manda el saludo para la doctora de Loncura.
0: No, se le mandé el saludo. Saludo a la doctora de Loncura. Hola, muy buenas noches, querido amigo. Buenos sabros son por aquí. Jorgito Figueroa, el Tatita de Santiago. Junto a Jimenita, hoy es viernes y debemos disfrutar de tu excelente sintonía. Te felicito por alegrar la tarde. ¿Eh? Muchas gracias. Monochito, la dosis son tres hielos. Alto del Carmen. Están todos tomando. Mira.
4: Hola, Morochito. Hola. No sabes cómo te entiendo, Morochito.
0: Sí,
4: no sabes cómo te entiendo. Yo, cuando tú conduciendo tu programa,
0: mira.
4: Yo conduciendo el camión.
0: Mira.
4: A puro tecito.
0: Mira.
4: A puro tecito con limón.
0: Mira, mi compadre.
4: Qué mala.
0: Un gran saludo a mi gran querido Francisco.

0: me mandó una foto en el video que ustedes escucharon recién, manejando el camioncito. Un saludo para todos los Charlie Baba, para todos los camioneros que están en la sintonía de la Radio Carnaval hasta ahora. Gracias, cabrón, se les quiere, weón. ¿Le puedo decir algo, no? Puta que quiero a los camioneros, weón. Se sacan la cresta todos los días, weón, manejando para allá, para acá. Están los cabros buenos para la pega, weón. No, buenos para la pega, los cabros. Me saco el sombrero con ustedes, cabros, los camioneros, weón, los Charlie Papas, todo Chile, para allá, para acá, para allá, para acá. Más encima tienen que llegar a la casa, tienen que avisarse antes de llegar a la casa. Pero no, pero es un detalle, tienen que, como dos horas antes. No sé si 2 o 3 horas antes. Los camioneros, weón, tienen que, mi amorcito, en 3 horas más llego a la casa. No sé, pero igual, buena banda, los cabros.
1: Y que no estaba contenta.
0: Cuando van entrando a la ciudad, más o menos tienen que ir tocando el claxon.
1: Yo te llamé.
0: No la corneta, el claxon se llama.
1: Y que no.
0: Buena banda, los cabros, sacrificados, buenos para la pega. Pura, la tienen toda, weón. Me saco el sombrero a ustedes, cabros.

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Gracias, saludos, excelente su programa, Juanito. Soy Carlos Pizarro de Reñaca Alto. Gracias, saludos para usted. No sabía el día que era el día del pico, Juanito. Así que estoy tomando un vinito con frutilla.

¡Esos guitarrones, viejo! Saludos para todos los que están en la casita celebrando el día del pisco a esta hora de la noche. Los que están en familia, los que van manejando, los que están celebrando, los que andan puro también. Salud, chiquillos. Son las 22 horas con 49. ¡Ay, ay, ay! Mira, está, mira. Me da hasta escalofrío escuchar este tipo de música, viejo. Saludos para todas las personas que están solitas hasta ahora también. Los chiquillos, las chiquillas que están solitas escuchándonos. Los que están trabajando. Los que se hacen acompañar de la radio carnaval hasta ahora de la noche. No se olvide nuestro número. 84-89-0979. Ese es nuestro número. Anótelo. 84-89-0979. Seguimos.

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1: Eso, eso, eso.

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1: Sí, señor.
0: La que más se escucha.
1: Sí, señor.
0: Junto al Morocho Sabrosón.
1: Sí, señor.
0: Juanito Alarcón.
1: Gracias, amigo. Saludos, muy buenos saludos. ¿Ah? Lo tiquité en Instagram.
0: ¡Ah!
1: No te puedo creer. Vamos. Vamos a ver el Instagram. A ver si es verdad. A ver. Me tiquitó en Instagram, ¿no? A ver. No, amigo, no me tiquitó en Instagram, ¿o qué? ¿En cuál Instagram está metido, oiga? Bueno, para que usted sepa, querido amigo, mi Instagram personal es Juanito-Alarcón. Ese es mi Instagram personal, ¿vale? Se lo repito, es Juanito-Alarcón. Ese es mi Instagram. Juanito-Alarcón, ese es.
2: A tomar,
1: Bob Esponja.
2: No.
1: Un saludo para mi gran querido amigo el Tatuano de Nogales. Esos guitarrones dan pura de morocho.
3: Solo agüita morochito y solita aquí escuchándote a ti.
1: Muchas gracias. Ella es de los nuestros. Pura agüita. Hola, querido morocho, ¿cómo estás? Normita de Villa.

0: Hola, buenas noches. Un saludo desde acá, de la comuna de Casablanca. Un saludo a mi amado Manuel Méndez, que lo amo mucho con toda mi alma, infinitamente. A los Bonlanger de aquí al infinito y más allá. Y que me siga soportando. ¿Cómo eso? De parte de su mujer, Carol Carrera. Aquí junto a la carnaval. Seguimos compartiendo. ¡Mira qué bueno! Un gran saludo para toda la gente de Casablanca. Gracias. ¿Cómo está, Carol? Hay mucho frío en Casablanca, ¿no? Porque uno dice, no, Casablanca. Pero a lo mejor no hace tanto frío en Casablanca, ¿o sí? Saludos, Manolito Méndez. Saludos, Carol Carrera, hasta ahora. Hola, buenas noches. Un saludo a la Dani para el Moisés de Algarrobo. Buena, Moisés. ¿Vaya a separar la agua? Saludos a la Dani hasta ahora de la noche. Hola, Dani, ¿cómo estás? Buenas noches.
1: ¿Qué pasa, perrito papá? Oye, llegó la capitanía de puerto aquí, al local aquí. Así que aquí te estamos escuchando. Llegó la legal, la dueña aquí a la regata.
0: ¿Ya?
1: A la Yanna.
0: ¿La Yanna?
1: A la patriarca.
0: A la que mata.
2: Atento, atención. Atento, morochito, sabrosón.
0: Querido amigo Morocho, ¿cómo estás? Mándale un saludo a mi vecino, el Winston Adonis, la Winsquatch. Llegando de Brasil. Con más sigue camello envenenado, ¿no?

0: Oye, Morochito, ese Juanito guión bajo Alarcón, ¿es correo o Instagram?
1: El Instagram, pues machucado. Si no te hubiese dicho @gmail.com, que es mi correo. Chúpate, pues. Hola, Morochito, ¿cómo estás? Muy bien. Mira, quiero que mande un saludo. Estoy de cumpleaños, me llamo Francisca, soy de la mamá de Luis Contreras. ¡No! Para. ¿Usted es la mamá de Luisito Contreras de... el que lo tiene cortado allá? ¿El que dice que va a trabajar y no va a trabajar? No creo. Debe ser mamá de otro Luisito Contreras. Porque... bueno, Chito, ¿cómo estás? Un saludo a mis chicas, Heidi y Sole, desde el Rincón Clandestino en San Felipe.

0: Santiago, tú es.
1: No gasté nada.
0: Los locutores también son igual que los camioneros. ¿Cómo? Así que no te admirís nada mucho, tú, ¿cómo? Locutor, ¿cómo? Morochito.
1: ¿Cómo eso?
0: Son igual que los camioneros.
1: ¿Cómo eso?
0: En cada ciudad dejan una polola.
1: ¡No!
2: Morochito, ¿qué? Me están reclamando aquí, pues ya me dio comida, así que me tengo que ir.
1: A ver.
2: Morochito, ¿cómo está ahí? Morochito Corchera por acá. Oye, primero que nada, quiero darle un saludo especial a mi mamá que está de cumpleaños.
1: Ah, ¿de verdad?
2: Vine a pegar en la pera.
1: Oh.
2: A ver si como algo.
1: ¿Es verdad?
2: Así que un saludo para ella, que la amo mucho y que siga cumpliendo muchos años más.
1: No.
2: Bueno, ya en especial también a las queitos que la amo y a mi hijo Bastián. Y Leandrito. Y alguno también que se mejore.
1: Es verdad que la mamá de Luchito Contreras, güey. Un gran saludo para usted. La mamita dice por acá. Quiero que me manden un saludo. Estoy de cumpleaños. Soy Francisca. Soy la mamá de Luchito Contreras. Si le contaran la historia de su hijo, oiga. Terminaríamos el próximo año, le digo. ¡Estamos! Morochín, saludos por acá a Colina. Baila la familia Farfana a esta hora, celebrando el día.

0: cagado frío. Que siga el bebé.
1: Conga, conga, conga.
0: Que siga la milonga.
1: Nos escucha, nos escucha.
0: Dale más volumen, pobre.
1: Eso es.
0: Eso, eso,
1: atención,
0: eso.
1: Atención, varones. A ver si guía. Antes de nada, un solo grito. Todas las chicas, pírcales. Un grito.
0: Sí, mucho frío.

0: hermosas.
1: Mujeres.
0: Que ustedes son lindas.
1: Mujeres.
0: Sí. Hermosas.
1: Mujeres.
0: Encantadoras.
1: Mujeres.
0: Ricas.
1: Sí.
0: Pero tienen un defecto.
1: No. Sí. No.
0: Ustedes son muy abusadoras, y dicen.
1: Eso es verdad.

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0: Está buena la carnaval, está buena, ¿no? Está rica la carnaval, ¿no? Chiquillos, muchas gracias, nos vamos, nos vamos. Queda un minuto para que se tomen el último pisco porque ya se acaba el día del pisco. ¡Nos vamos! Muchas gracias, que tengan buena noche.
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0: Chao, chiquillos, buenas noches. Mañana. Nos escuchamos a las 19 horas.

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Esta es la hora. En Carnaval FM son las 0 horas con 31 minutos.

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1: En la carnaval es la 1 de la madrugada con 30 minutos.

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1: En su radio regalona son las 2 de la madrugada con 35 minutos.

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1: Esta es la hora en su Radio Carnaval, 3 de la madrugada con 6 minutos.

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1: Esta es la hora en su Radio Carnaval, 3 de la madrugada con 32 minutos.

0: Oye, esta fiesta sigue hasta las 5 de la mañana.
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1: Son las 4 de la madrugada en su Radio Carnaval.

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1: En su Radio Carnaval son las 4 de la madrugada con 32 minutos.

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1: En Carnaval FM, la hora exacta. La

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1: En su Radio Carnaval son las 6 de la mañana con 4 minutos.
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1: En su Radio Carnaval son las 6 de la mañana con 30 minutos.

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1: Esta es la hora.
2: 7 de la mañana con 3 minutos.

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1: Esta es la hora. 7 de la mañana con 32 minutos.

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4: Esta es la hora. En la Carnaval ya son las 8 de la mañana con 3 minutos.

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1: Esta es la hora. En la Carnaval ya son las 8 de la mañana con 34 minutos.

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4: En su Radio Carnaval ya son las 9 de la mañana con 3 minutos.
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buenos días. Hola, buenos días. ¿Cómo le va? Buenos días, buenos días, buenos días. Ya comenzamos a saludar en esta jornada de sábado 16 de mayo. Las 9 y cuarto ya. Desde el mar a la cordillera, desde la cordillera al mar, carnaval. Sonando fuerte, diciéndole buenos días, bienvenidas, bienvenidos. La mañana con sabor a carnaval.

0: Muchísimas gracias. Fuerte aplauso para Rafa.
1: Gracias, gente. Gracias, María.
0: Muchísimas gracias.
1: Gracias. Un honor. Chau.
2: Gracias. Ahí estamos para comenzar. ¿Cómo estamos, San Antonio?
3: ¿Querías cumbia, San Antonio?
2: ¿San Felipe? Sí, San Felipe también, buenos días. San Felipe, San Antonio, Valparaíso, toda la región con carnaval.

está conectada con nosotros de temprano. Sí, sí, sí. ¿Quién más está conectada? Eliana, Eliana. Hola, Eli. Elianita, hola, Elianita. Conectado, estoy abriendo. ¿Quién están ya enviando mensajes aquí en el WhatsApp? Cecilia. Cecilia también está ahí conectada con nosotros. Uno que ingresó ahora es Baltasar, también ahí. Baltasar diciendo presente. Sí, se comienza a llenar el WhatsApp.

0: no se te olvide el envase.
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2: Sí, 83, el final, sí, ese es el final, ya, para que usted también se comunique con nosotros a través de la Carnaval, por supuesto, a través del WhatsApp de la Carnaval. Ahí estamos, señoras y señores, con buena música, como siempre, para acompañarles. Decíamos de que ya hay mucha gente conectada, la Martita Vargas comienza también a saludarnos, la Blanquita de Placilla también comienza a saludarnos. Luego ya estamos con todos los saluditos. Ahí vamos calentando el ambiente. ¿Cómo está el ambiente? Caliente. ¿Cómo está el ambiente? Bueno, hay un poco frío, ¿eh? Con cielos despejados, pero un tanto helado está la mañanita a esta hora. Las 9:22 en vivo y en directo en este sábado 16 de mayo.
3: Como siempre.

0: Mole.
1: Vamos con los saludos. Vamos con los saluditos. Hola, ¿cómo le va? ¿Cómo está? ¿Cómo estamos? Sí, ¿cómo anda la cosa? ¿Cómo anda todo por aquí, por allá? ¿Cómo está el clima? Cuéntenos un poquitito. ¿Cómo, qué dice, qué dijo, qué dijo, qué dijo?
2: La Luz Eliana.
1: Ah, la Luz Eliana está mandando saludos. Pero a ver, vamos a ponerlo de nuevo porque no se escucha nada.
2: Hola, don Juan Guerrero.
1: Hola.
2: Buenos días, ya estamos aquí ya en la Gloria Navales.
1: Gloria Navales.
2: Que salude mi amigo. Sí. Quiere que me salude mi amigo Vero Uno, a la Rosana, su marido Rodrigo.
1: Okay.
2: Y yo,
1: y
2: la
1: ella.
2: Luz Eliana.
1: La Luz Eliana.
2: Estamos aquí ya trabajando en la Gloria Navales. Que nos vaya bien, que nos vaya bien.
1: Eso.
2: Muchas veces. Bendiciones para usted y para toda Radio Carnaval.
1: Vale,
2: y se me
1: gracias.
2: Cuida.
1: Sí, pues se me cuida. Hola, hola, hola, buenos días, ¿cómo le va? ¿Cómo estamos? Sí,
3: buenos
1: saludando.
3: Días, Juanito Guerrero,
1: buenos
3: aquí
1: días.
3: Escuchándote en la casa.
1: En la casita.
3: Ya que digo, me quedé dormida para presentarme a trabajar. Hoy no puedo trabajar porque no me quedé dormida.
1: Ay, ay, ay.
3: Pero solo desearte un feliz fin de semana.
1: ¿Ya?
3: Y como todos los sábados te escucho.
1: Gracias.
3: Y eso.
1: Vale.
3: Y está muy linda la música.
1: Muchas
3: muy buena
1: gracias.
3: La música.
1: Muchas
3: y
1: nada gracias,
3: que decir
1: gracias.
3: La música. Parecemos
1: que
3: estuviéramos en fiesta.
1: Ok.
3: Eso, Juanito.
1: Muchas
3: chao,
1: gracias.
3: Chao.
1: Un besito. Gracias.
4: Hola,
1: chao, chao.
4: Hola,
1: hola. Hola, hola. Hola. ¿Cómo le va?
4: Un feliz sábado para usted y comienzo.
1: Igualmente.
4: Muchas bendiciones. ¿Cómo lo pasó este fin de semana?
1: Oiga, súper bien. Lo estamos
4: bien?
1: Pasando.
4: Un
1: sí.
4: saludito para mi amiga Nelly, que vive en Quilpué.
1: Ok.
4: Aquí el solcito no calienta nada, escuchando la radio con la Mar de San Antonio.
1: Eso.
4: Nos estamos
1: por allá.
4: Viendo, Juanito.
1: Por ahí estamos saliendo por la de San Antonio
4: de
1: también. Gracias.
4: Muy buena la música.
1: Buenos días,
4: tomando
1: Juanito Guerrero, dice. Sí, tomando desayunito.
4: Chao, amigo.
1: Chao, amigo. Ya, vale, gracias. La Blanquita. Buenos días, Juanito Guerrero. Quiero saludar a Alfredo Aranda. Alfredo Aranda Fuentes de la Isla Negra, de Isla Negra, en el día de su cumpleaños. Que lo disfrute con cariño. Chabelina, desde Lampa, le envía todo el amor del mundo a nuestro queridísimo amigo ahí. Cantemos el pedacito ahí del cumpleaños.

0: Muchas felicidades en este día.
1: Muy buenos días, mi Juanito Guerrero. ¿Cómo está? Espero que muy bien. La loca Yoyo reportándose.
0: Hola, Yoyo.
1: Estaba con un frío tremendo, pero ahí vamos. Un poquito de sol alumbrando. Buen día para todos. Buen día para mi mana, que ya estamos loqueando y escuchando la carnaval.
0: Eso.
1: Un besito para todos. Para todos. Ha sido una mañana bastante movida, Juanito.
0: Sí, ¿eh?
1: Un besito grande. Yeah. Hoy día estamos con la fundación en la Feria del Tabo, recolectando alimentos no perecibles, verduritas, frutas, condimentos. Yeah. Y lo que se venga para poder levantar esa semana difícil que no se nos viene.
0: Eso.
1: Un abracito grande a todos, Juanito Guerrero. Lo estoy escuchando desde mi puesto en la conserjería.
0: ¿Ya?
1: Y mi Juanito Warrior ahí haciéndonos el aguante. Un abracito, abríguense, cabros. Chau. Buen día.
0: Gracias, Yoyo.
2: Buenos días, Juanito Guerrero.
0: Buenos días.
2: Mi Warrior aquí con Jorgito, que nos dan un lindo día. Saludar a Esmeraldita Castillo, la Blanquita de Placilla, y a la Nelly de Quilpo y a todos los carnavaleros. Chau.
0: Chau. Oye, muchos saludos que llegan, ¿ve? Muchos saludos.

0: Sí, señor, ahí con la bomba para pasar el frío. Ya, vamos al horóscopo. ¡Horóscopo! Vamos al horóscopo, Aries, Tauro, Géminis. Saludo a las ferias. Escuchando carnaval en las ferias. Aries está dejándose llevar por malos consejos. Usted debe pensar por sí mismo y priorizar sus necesidades por sobre todas las cosas. Salud, cuide siempre su imagen personal, ya que esta es el reflejo de usted. En dinero, ordene sus gastos para no descuidarse. Color celeste, número 7. Número 7. Sí, Tauro, amor. Su relación se hace cada vez más fuerte, ¿eh? El tiempo ha significado un aliado y ahora sabe lo que usted vale. En salud, no hay complicaciones, salvo que usted voluntariamente las busque. Cuídese. Dinero, una persona trata de perjudicarlo en su trabajo. No le haga caso. Color marengo, número 10, Tauro. Géminis, amor. Su pareja necesita sentir más afecto de su parte. Deje el mal humor, ya que solo está afectando su relación. En salud, no tome remedios por su cuenta. Sí, evite riesgos. En dinero, echarse a morir es lo peor que le puede pasar. No se rinda, a pesar de que las cosas no estén del todo bien. Color rojo, número 3. Ahí estamos con el horóscopo, aquí en su radio Carnaval.
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3: Esta es la hora.
6: En su radio Carnaval, ya son las 9 de la mañana con 39 minutos.

0: Sí, señor.
1: Se ha mantenido firme.
0: Sí, señor.
1: Todo el mundo lo veía. 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
0: Sí, sí, sí, el grupo Manía.
2: En su radio Carnaval. Ya son las 9 de la mañana con 41 minutos.
0: No me diga nada. 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

ay, ay, compadre, qué buena. Sí. Sí, fantástico, es un Radio Carnaval. Ah, con mucha gente conectada, don Jorge Jara. Ah, está la Blanquita de nuevo, está Alejandro Zamberri, está la Ceci, bueno, mucha gente. Eso es lindo. Eso es lindo. Me emociona. Me emociona y me da sed. Sí, hay que decirlo. Ah, hay que decirlo, me da sed esta emoción que de tener tantos amigos conectados. Me da sed. Por eso, salud con este café con leche.

0: Ay, amor, ay, amor. Eso, buena. Me gustó, me gustó. Oye, vamos a tomar contacto, me dicen. ¿Sí? ¿Está por ahí el caballero? Eso, muy bien, don Este. 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Ah, ya, ok.
1: 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Me enamoro.
0: Ahí sí, ya, ahora sí que está desocupado, me dicen, ¿ah? ¿Eh? Ok. Don Jan, ¿cómo le va? 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
2: Juanito, ¿cómo estás tú? Bien, bien. 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No, aquí estamos, amigo mío.
0: Fantástico. 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

0: a los requerimientos.
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1: muchas
0: hoy día
1: gracias.
0: Esta oferta.
1: Muchas gracias, don Jan. Muchas gracias. Que siga el éxito, Master.
0: Sí, pues,
1: muchas
0: sí,
1: gracias.
0: Pues.
1: Saludos a Víctor. ¿Eh? Gracias. Chao. Ahí estamos.
0: Gracias.
1: Ahí estamos. Ahí estamos con Don Jan Farsó, que tiene ofertas, tiene gente que le va a comprar de distintos lugares.

Atención Cáncer, Leo, Virgo. Nos vamos al horóscopo. ¿Usted es Cáncer? Bueno, sube el volumen ahí. Cáncer, amor, Cupido está de su parte. En este partido habrá un ganador y ese será usted. Trate de mantener su corazón abierto al amor, Cáncer. ¡Wow! ¡Wow! ¡Wow! Salud, necesita descanso para superar las tensiones. En dinero, los billetes escasean en su bolsillo. Necesita buscarse otra fuente de ingresos, Cáncer. Color verde número 3.

Atención, Leo, amor, está demostrando demasiada frialdad e indiferencia. Al amor hay que cuidarlo a cada instante. No deje que el amor sea más fuerte que la indiferencia. En salud, no cometa imprudencias, cuide con más ahínco su salud. En dinero, invente alguna actividad más productiva, color blanco número 16. Atención, Virgo, amor, su familia y el amor que se tienen entre ustedes debe ser el aliciente para salir adelante. Cultive el amor a diario. Atención, en salud, no se descuide, ¿eh? Coma menos. No a las frituras ni a las comidas con grasas. Dinero, no gaste un peso en el día de hoy. Evite los gastos desmedidos. Color azul número 8.

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8: Esta es la hora. Ya son las 10 de la mañana con 7 minutos.
10: Quiero llegar a todos y cada uno de mis compatriotas, al minero, al pescador, al estudiante soñador, a todos quienes que con su ímpetu nos da la esperanza de una sociedad mejor. En fin, quiero llegar a cada hogar, a cada rincón de mi amada tierra,

0: alegría.
1: Alegría con la carnaval. Buena, saltando, saltando, saltando. Ay.
0: Con cariño.
1: Las 10 y cuarto. Las 10 con 15, sábado 16 de mayo. Les saludamos desde los estudios centrales de carnaval a toda la región. Que nos escuchan acá arriba, pues nos escuchan allá abajo también. Oye, allá al frente también, ¿no están escuchando? Oh, te pasaste. No, me diga. Y ahí cerca de. Ah, del muelle también. Oh, no me diga nada.
2: Por la bendición.
1: Mira, qué bueno. Y acá arriba.

0: Estaba Sanberry por ahí con alguna información deportiva, me imagino. Estimado Alejandro.
1: Buenos días, Juanito Guerrero le habla a su móvil deportivo y amigo personal suyo de siempre, Alejandro Sanberry. Como todos los días sábados, escuchando a Juanito Guerrero,
0: compadre. Buena, buena.
1: Un y un gran fin de semana junto a su hermosa familia, Juanito. Lo quiero mucho, gracias. Amigo mío. Oiga, saludo al gran Carlito Sá, compadre, en Nueva York, que lo está escuchando a todo ritmo ya con su familia. ¿Ya? El Carlito, el Chinito y su hermosa familia, Carlito Sá.
0: Eso.
1: Y en especial mi amigo Pedro Molina del Olivar, compadre, okay, que está enfermito. Pedro Molina, 2 metros Pedrito. De hombre. Mi famoso amigo el Moli, compadre, que también te escucha, Juanito.
0: Eso.
1: Y amigo mío, buen fin de semana, Alejandro Sanberry.
0: Ya.
1: Muchas gracias, vale. Y viva Chile, mierda.
0: Gracias. Oiga, algún datito del fútbol amateur también, por el Gloria Naval y alguna cosa que no. ¿Ah? Trabaje también, puro saludo. Se va en puro saludo. Sí. No, mi compadre Sanberry. Por ejemplo, en el fútbol, Coquimbo Unido le ganó 3-0 a Audax Italiano. Coquimbo Unido ayer, partido ayer en el Municipal Francisco Sánchez Rumoroso. Coquimbo Unido, los piratas le ganaron a los italianos, 3-0. Hoy día sigue la fecha con O'Higgins, Universidad de Concepción, a las 5:30 de la tarde. O'Higgins recibe a Universidad de Concepción. A las 20 horas, Deportes Limache, Limanchester, recibe a Universidad Católica en el Lucio Fariña. Está bueno este partido. 20 horas, Deportes Limache, Universidad Católica. Para mañana, mañana domingo 17 al mediodía, 12:30. A 12:30, Huachipato, Unión La Calera. A las 15 horas, Cobresal, Universidad de Chile, en el Estadio El Cobre. Cobresal, La U. A las 5:30, Colo-Colo, Ñublense. Qué bueno, ¿eh? Sí, la longaniza mecánica. Colo-Colo y la longaniza mecánica. Ñublense, a las 5:30. A las 20 horas, Deporte Concepción, Everton. Mañana domingo, Everton, Deporte Concepción, Everton.

0: me gustó. Ay, ay, es su radio carnaval. ¿Qué pasa, Baltasar?
1: Dice ¿Ah? La cancioncita.
0: Me retaron los de la carnicería porque no escucharon el saludo. La carnicería Don Pedro de Santa Julia. Bueno, le mandamos un saludo a la cajera, a todos ahí, ¿eh? A todos, de parte de Baltasar. Está resfriado, Baltasar. Saludito ahí a la carnicería Don

Hola, dice buenos días Juanito Guerrero, acá César Campuzano. Escuchando su buen programa, bienvenido, dice Juanito Guerrero, buen día. ¿Usted me puede regalar un temita de Camela con lágrimas de papel? El tema se llama Camila con lágrimas de papel, por favor. Si lo puede tirar al aire, Juanito Guerrero. Ahí lo buscamos más ratito, ¿ah? ¿Eh? Sí, ahí lo va a buscar el DJ. Depende del ánimo que tenga el DJ en día sábado para buscar temas, si no, ahí quedamos nomás.

0: Qué bueno. Sí, señor. A ver, ¿qué pasa con Alejandro? También está ahí escuchando Carnaval como siempre, pues. Hola.
1: Muy buenos días, Juanito Guerrero.
0: ¿Cómo le va? Está?
1: Espero que tengan un excelente día.
0: Muchas gracias.
1: Yo recién llegando, de nuevo me quedo dormido. No sé qué pasa, que me quedo dormido.
0: Escuchando una
1: música se me va a pasar y me quita la flojera. Saludos.
0: Cuéntate una nueva, Alejandro.
2: Muy buenos días, don Juan.
0: Buenos días.
2: Guerrero, acá, Maquita Jorgito.
0: ¿Cómo están?
2: Exactamente, escuchándonos ahí a nuestra emisora
0: eso.
2: Predilecta.
0: Muchas gracias.
2: Carnaval.
0: Eso, Jorgito.
2: Está más esperado, Juan.
0: Jorgito y Mafita. ¿Ah?
3: Buenos días, Juanito.
0: Hola, oye, buenos días.
3: ¿Cómo hice el tema? La tuve solo una noche no la tuve.
0: Oh.
3: Fue la cervecita.
0: Mira.
3: Así que imagínate, Juanito.
0: Me imagino ahí.
3: Ay, que está helado. Un día asado.
0: Está muy helado.
3: 16 y helado. Así que nada, hay que tomarse. Yo creo que hay que tomarse algo más fuertecito para que se quite el frío. Cafecito no. Así como un whisky podría ser.
0: No, tan temprano, compadre.
3: O un gin. O qué rico. O un brambuí.
0: No, no le ponga tanto, maestro. Vamos a las noticias deportivas ahí. A ver.
4: Juanito Guerrero, aquí está el móvil deportivo. Se movió el tiro. Un pachalupa, compadre.
0: Oiga,
4: hoy día 18 horas en Vallenar. 18 horas, Estadio Municipal de Vallenar. Se enfrentan Vallenar, compadre, versus Unión Gloria Navales, compadre. Vallenar, Juanito Guerrero versus Gloria Navales en Vallenar. 18 horas. Si la gente que no pudo viajar, Juanito, Telefútbol, compadre, con Guillermo Terremotín Fernández, compadre. 18 horas, Vallenar versus Gloria Navales, campeonato de tercera vez del fútbol profesional. Y el miércoles 20 de mayo, Juanito Guerrero, 20 horas, Estadio Sausalito, hace de local Gloria Navales versus Tricolor de Paine.
0: Okay.
4: Gloria Navales versus Tricolor de Paine, 20 de mayo,
0: okay.
4: Estadio Sausalito, 20 horas. Al estadio, el miércoles a ver la Gloria, compadre. Hoy día, 18 horas en Vallenar, Vallenar versus Gloria Navales.
0: Vale, si vale, viajar, compadre.
4: Telefútbol con Guillermo Terremotín Fernández.
0: Eso, muchas gracias.
4: Alejandro Zamberri, trabajando como siempre.
0: Eso.
4: Paul Newman, buen día.
0: Buenos días, muchas gracias, Alejandro.

0: buena, buena, buena, buena. Sí, sí, ahí estaba la Judy. La Judy con la Thalía. El todo, todo, todo. Ah, mira, qué buena. ¿Qué dijo? ¿Qué dijo? ¿Qué dijo Bad Bunny? Ojalá que la mente la mente la mude. Ojalá que la mente la mente la mude. Eso es lo único que entendí. ¿Entendí? ¿Me entendí? Libre Escorpión Sagitario, Libre Escorpión Sagitario, vamos con amor para Libra. Su hogar está iluminado por la armonía. Trate de mantener la luz de los sentimientos encendida para que no se pierda. En salud, es demasiado sensible y los problemas le afectan demasiado. Dinero, conseguirá los recursos para comprar eso que tanto quiere, ¿eh? Tenga paciencia. Color marrón número 5. Atención, Escorpión. Amor, el sentido del humor es un arma infalible de la seducción. A veces no basta con bellos gestos. Hacer reír, ¿eh?, es lo más seguro para conquistar. Salud, aleje los fantasmas de la depresión de su vida, ¿eh? Sí, piense en positivo. Dinero, una buena racha es en una fuente laboral. Hay que mejorarla también, ¿eh? Sí, siendo más empático. Color gris número 11. Atención, Sagitario. Amor, no caiga en el pesimismo. Necesita descartar malos pensamientos y ser positivo al establecer relaciones interpersonales. En salud, pasa por un buen momento. Se siente muy bien y debe seguir cuidándose. Dinero, la suerte le acompaña, ¿eh? Utilícela para bien y no apueste dinero. Color rosado número 1. Ahí estamos con el horóscopo. 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
0: Esta es la hora.
3: Ya son las 10 de la mañana con 41 minutos.

0: ¡Qué buena música!
1: ¡Lo nuevo de los Luceros del Valle!
0: Me da pura sed, compadre.
1: ¡Adiós!
0: ¡Adiós! Pero póngale otra, no sea así. Pues póngale una buena, ¿eh?

0: Ahí nomás, compadre, ahí nomás. Ay, ay, ay, qué buena. Qué bueno. Es que es la carnaval. En la carnaval, no sé si se ha dado cuenta usted, pues en la carnaval, qué buena. Ay, esa ranchera yo la bailaba de lado a lado. Sí. No, ahora estoy sosegado. No, ahora me sosegué. Hay que sosegarse en la vida de repente, oye. ¿O no, compadre? Sí, pues, compadre. Ah, ¿qué pasa? A ver, ¿nos vamos? ¿Dónde nos vamos con este audio?
1: Bien, Juanito. Hola. Muy buenos días. Buenos bendiciones. Días.
0: Bendiciones.
1: Acá del Cerro Mariposa lo estamos escuchando, amigo.
0: Valparaíso.
1: Felicidades, pues, Juanito.
0: Muchas gracias,
1: saludo,
0: amigo.
1: Saludos a todos los que están escuchando la Radio Carnaval.
0: Vale, compadre.
2: Hola, Valparaíso. Juanito.
0: ¿Ahora?
2: Buen día, Marité, de acá del Tabo.
0: Del Tabo.
2: Muy buena la programación de hoy día para alegrarnos la vida a todos los carnavaleros.
0: Exacto.
2: Y carnavaleras que escuchan esta linda radio.
0: Yes, very well.
2: Juanito, me gustaría que tú le mandara un lindo saludo a mi cuñada Mixi Martínez, Mixi. Ella es de Santiago.
0: ¿Ya?
2: Hoy está de cumpleaños, te lo agradecería. Sí. Un gran abrazo, Juanito.
0: Está de cumpleaños.
2: Que esté todo bien, gracias.
0: Uy, la Mixi está de cumple. Cantémosle el cumpleaños feliz.

0: Buena, compadre, eso es. Oye, vamos a algunos titulares de la prensa para el día de hoy, sábado 16. Está de onomástico Honorato. Si tiene alguna música de noticias, de titulares, de algo así, por favor, DJ, ¿tiene? Ah, no me diga. Noticias, titulares en carnaval.
1: ¡Ah, ponele color! ¡Ah, ponele color!
0: Perdón. Brutal golpiza contra alumno TEA a manos de compañeros en Viña del Mar. El joven fue atendido en urgencias del hospital Gustavo Frique y ahora se está recuperando. Pati Cofré reaparece en Detrás del Muro y actualiza su estado de salud. Me quedan 6 días de susto, dice la actriz, que contó que tiene que realizarse un pequeño retoque en el marcapasos que ella tiene. Ese es lo que está fallando, dice. Camionero arriesga 21 años de cárcel. Lo acusan de atropello fatal e intencionado en Algarrobo. El tribunal oral expusieron las circunstancias del deceso de Ricardo Vega, 66 años, quien fue arrollado 2 veces en una partida.

0: con intimidación a un servicentro de Placilla de Peñuelas. En el deporte, Pellegrini, en previa de duelo con Barcelona: tener los objetivos claros es lo más importante en esto. El entrenador del Betis afirmó que, a pesar de que su equipo ya logró una clasificación histórica a la Champions League y que el conjunto culé ya se consagró campeón de la Liga, no hay razón para que no se dé un buen encuentro. Ahí estamos con las informaciones, también aquí en su Radio Carnaval. Por supuesto, ya el departamento de prensa, quien está de turno, Pamelita Echeverry, entregará mayores detalles luego en las informaciones de las 13 horas.
1: Ya son las 10 de la mañana con 55 minutos.

0: No lo trates, no.
1: Nati Natasha.
2: No, Nati Natasha. Ay, oye, el Daniel me cuenta de que fue anoche a ver a Checopete. Sí, lo pasó muy bien con Mónica. Claro, qué bueno. Dice, a ver, déjale ver bien. Aquí está, por aquí está el WhatsApp que nos envía Danielito, dice mi amigo. Dice, hola Juanito Guerrero. Muy buenos días, aquí en la Feria de Belloto, escuchando la Radio Carnaval. Anoche fui a ver al Checopete, con la entrada que me gané en la radio. Fui con mi señora, con Mónica, lo pasamos muy bien, estuvo muy bueno, ¿ah? Una cosita, lo pasamos súper bien y muy bien atendidos. Así que

por eso estoy dando las gracias. Daniel, con la entradita. Ah, y fue con la señora a pasarlo bien, porque la Mónica le reclamó también, pues. Me dijo, me sacáis solamente cuando explota el califón. Entonces tenés que llevarme, pues si te ganaste la entrada, tenés que comprar la otra y me tenés que llevar, porque me estáis sacando solamente para los temblores de la casa.

0: Vamos a los tres últimos signos del horóscopo, que se viene ya la ruleta del amor aquí en su radio Carnaval.
1: Mami, está dura como la raspita.
0: Capricornio, Acuario, Piscis. ¿Qué dice la tía Yolanda Sultana? Ah, para Capricornio, Acuario, Piscis. Atención, Capricornio, amor. Se producen algunos desencuentros y malos entendidos que serán superados hoy. Las cosas van a ir mejorando. En salud, problemas circulatorios y amenazas de varices. Vaya un especialista, Capricornio. Dinero, hay ganancias cercanas, pero no debe esperar sentado. Color negro número 2. Acuario, amor. Reafírmese con su pareja y no se entusiasme con otros amores. No pierda la estabilidad que tiene solo por un deseo carnal. En salud, necesita cambiar de aire y reanimarse psicológicamente. Dinero, hay nuevas oportunidades de trabajo, pero debe esforzarse. Color café número 6. Piscis, amor. Tal vez sea el momento de tomarse un tiempo antes de que las cosas lleguen a un punto sin retorno. Use ese tiempo para meditar el motivo por el que están juntos. En salud, problemas de artrosis amenazan. Tome las precauciones necesarias. Dinero, cuide su fuente laboral. Color verde.

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2: Esta es la hora.
5: En su radio Carnaval ya son las 11 de la mañana con 7 minutos.
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Alejandro Fernández. ¿Qué voy a hacer con mi amor? Dice ahí en esa letra de canción tan romántica. Es la ruleta del amor, aquí en su radio Carnaval. Sí, sí, sí, sí. Bueno, ahí estamos con más canciones. Maestro, cuando quiera.

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3: Esta es la hora.
4: En su radio Carnaval, ya son las 11 de la mañana con 38 minutos.

0: escucha.
1: Sí, es la que más se escucha. Jornada de día sábado espectacular. Ahí.
2: Hoy yo me voy de party.
1: Sí, con frío, pero igual con solcito. Se hace más grato el caminar por la ciudad. Por la playa, a lo mejor aquí también en el valle, Valle de Aconcagua. Ah, en San Felipe, los Andes. ¿Cómo estamos el valle? ¿Cómo estamos, Martita? La Martita que siempre nos escribe, la Martita de San Felipe. Le mandamos saludo, Martita, para ti.
3: Que le den.
1: ¿Qué dice Isa, ¿cómo le va, Isa? Hola, ¿cómo le va? Ahí está bailando la Isa, mira, escucha. Eso, buena. Sanberry.
4: Oiga, Juanito Guerrero, Alejandro Sanberry. Ya, cuartelapo, Juanito, ya. Oh.
1: ¿Qué pasó, compadre? ¿Qué pasó? ¿Qué pasó, compadre? Póngale nomás, compadre Sanberry. De esta no hay otra, así que entre ponerle y no ponerle, compadre Sanberry.
5: Hola, Juanito Guerrero.
1: Hola, sí.
5: Aquí escuchando.
1: ¿Cómo estáis, Rosita? ¿Por qué habla así la Rosita? ¿Tiene problema? ¿Tiene problema con los dientes? Mira, parece.
5: Hola, Juanito Guerrero.
1: ¿Viste? Tiene problema ahí con los dientes.
5: Excelente programa. Feliz de la vida escuchando la música linda que tú.
1: Gracias, mi amor.
5: Programas con tu DJ.
1: Sí.
5: Ya, Juanito, muchas felicidades.
1: Para ti también, mi amor.
5: Está muy, muy rica la programación.
1: Qué bueno, que te guste, besito. Besitos.
5: Oye,
1: para ti también. ¿Para quién?
5: A Ezequiel. Al Jimmy, que está ahí en la casa tomando desayunito.
1: Mira qué rico, Rosita.
5: Chao.
1: Chao.
6: Cecilia de San Antonio. Aquí despejado. Cecilia de San Antonio.
1: Está despejado. Gracias. Cecilia de San Antonio, dice. Nos envía ahí el informe del tiempo. Cecilia de San Antonio nos dice que está despejado.

0: Ah, sí.
1: Hello, hello.
0: Hello.
1: Muy buenos días, Juanito Guerrero.
0: Buenos días.
1: Hace tiempo que no lo saludaba.
0: Oye, sí.
1: Espero te encuentre muy bien, que tenga un lindo sábado.
0: Gracias.
1: Cariño a todas mis carnavaleras del grupo Fans Carnaval.
0: Eso, felicidades para ti y para todas las carnavaleras de tu grupo. Bien, bien, bien, bien, bien, bien. Mira qué rico que estén en sintonía ahí todas las de tu grupo. Pero ¿cuál es tu nombre, mi amor? ¿No dijiste tu nombre, sí? ¿O
1: hello,
0: no?
1: Hello.
0: Hello, hello.
1: Muy buenos días, Juanito Guerrero. Hoy hace tiempo que no lo saludaba.
0: Ah.
1: Espero se encuentre muy bien, que tenga sí. un lindo sábado.
0: Gracias.
1: Cariño a todas mis carnavaleras del grupo Fans Carnaval.
0: Vale. Vale.

0: Buena, salió el sol, dice ahí, buena. Sí, señor.
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0: ¿De dónde, me dice? ¿De Las Cruces? Ah, mira, desde Las Cruces, qué linda. La Canupita de Las Cruces, por supuesto, porque cómo no la vamos a conocer. Ahí está con su grupo de fans, de amigas y todo lo demás. Le mandamos saludos. ¿Y qué pasa aquí en la Gloria Navales?
2: Juan Guerrero, dígale que mande el número. Ya. Yo soy fan también de hoy, Carnaval.
0: Eso, vale, le mandamos saludito ahí entonces. Vale, ok.
3: Hola, Juanito.
0: Hola.
3: ¿Qué tal?
0: ¿Cómo le va?
3: Buenos días para...
0: Sí.
3: Para ustedes.
0: Muchas gracias.
3: Buenas tardes para nosotros. Uh-huh. Quiero saludarte a vos y a la audiencia, a todas y a todos.
0: Ok, muchas gracias.
3: Desearle que tengan un feliz fin de semana.
0: Muchas
3: Está
0: gracias.
3: Helado por aquí, ¿eh?
0: Está helado.
3: No llueve, no hace calor, pero bueno. Estamos preparándonos para lo que se viene, el invierno.
0: Exacto.
3: Juanito, poneme un tema del que tengas en programación.
0: Ok.
3: Cariños de mi señora para todas y todos. Y un abrazo a la distancia.
0: Igualmente, para vos, con cariño, ¿eh? Un temita del que tenga en la programación. Mira, esta. Esta le gusta bailar a mi amigo ahí en Argentina. Ahí se para. Toma a la señora. Y va a ser como que va a bailar tango, pero en realidad se desata. Se le sueltan las trenzas.

0: Te la mandaste, buena. Sí, especial para la gente como nosotros que nos gustan estos recuerdos. Sí, de repente se escapa. Este otro, mira. No, es que hay uno muy bonito. Ahí luego a ver si hacemos el rincón del rock. Ahí. Sí, vamos a hacer el rincón del rock más ratito, ¿ya? Porque hay muchos rockeros que siempre están ahí en la sintonía también con estos recuerdos de estas canciones que llegan al corazón y al alma.
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0: Esta es la hora.
3: Esta es la hora en su Radio Carnaval. 12 horas con 6 minutos.
4: Bueno, creo que fue una muy buena salida. 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

Qué locura, qué locura, qué locura, qué locura, qué locura, qué locura. Sí, vamos arriba, eso es. Vamos, suave, suave, suave, suave. Suave. Está buena, ¿eh? Sí. No, espectacular. Pues su radio.

0: escucha en todos los lugares de la región ahí. Prendía la radio, está prendida la radio, me dicen todos, ¿ah? No, está muy buena la programación y todo. Ya, a ver qué
1: bueno, buenas tardes, Juanito.
0: Buenas tardes.
1: Buena, oye, está buena la
0: programa. Está buena la
1: programa. Buena. Oye, un saludito para usted, amigo mío. Dele. Para el amigo Ita, lo que buena. Está en su casita con la trencita, están descansando ahí en su casa. Y un saludo para mi señora Soledad Caino, amigo, que está en la casita también. Un besito para ella, que la amo mucho.
0: Antonio.
1: Así que, oye, San Antonio está despejado, está rico.
0: Está bueno, está bueno.
1: Adelante, estudios.
0: Gracias, Antonio, gracias. Gracias, Antonio. Hola. Buenas.
2: Juanito Guerrero, por sí. Acá te saluda. ¿Eh? El que más te desea, soy el Osito, que está escuchando acá en la aplicación en Santiago.
0: Mira.
2: Un día completamente despejado en este sector, zona norte de la capital, Renca.
0: Okay.
2: Esperemos y espero que sea un día espectacular. Cualquier día es importante para ser feliz.
0: Exacto.
2: Cualquier horario.
0: Grande.
2: Cualquier fecha. Sí. Sea sábado, sea domingo, sea lunes, sea martes.
0: Buen mensaje.
2: Todos los días hay que agradecer a Dios. Exacto. Por una nueva oportunidad de poder sonreír, poder disfrutar, poder entregar cariño, poder entregar amor.
0: Exactamente.
2: Y recibir amor.
0: Muy bien, muy
2: los
0: bien.
2: Quiero mucho a todos. Soy el Osito, el que más les desea. Chao.
0: Muchas gracias. Pasa el 5, Lucas. Y estamos más felices todavía.
3: Hola, Juanito.
0: Hola. ¿Cómo le va?
3: ¿Cómo estamos? Soy Verónica Reña Canto.
0: Hola,
3: estamos
0: Vero.
3: En la Feria Glorias Navales.
0: ¿Cómo estamos?
3: Con Jessica.
4: Preparándonos para
3: Silvita, que es una clienta que tenemos.
0: Okay.
3: Con Luz Eliana, la vecina Roxana, el vecino Rodrigo.
0: Mira.
3: Estamos aquí para que la gente venga a comprar.
0: Eso.
3: Y eso, un buen temita, por favor, de arte elegante, por favor.
0: Ahí le buscamos, gracias, ahí le buscamos. Gracias, gracias a ti, Benito. Gracias a ti.
3: Gracias.

0: ¡Ay, qué bueno! Gilberto Santa Rosa, el caballero de la salsa, con los hermanos Rosario. ¡Qué tremendo, qué tremendo! Hoy entramos en plano de noticias de nuevo. ¿Sí? Ya póngale. Eso. Entramos en la información. A esta hora, en la plataforma noticiosa de su radio Carnaval. Estamos viendo por acá, muchas gracias al presentador. Estamos viendo por acá la información que dábamos ayer en nuestro noticiero central del joven mexicano, el influencer Patricio Ramírez. Yanni y Sandro Puebla lo destacaban en detalle, ¿no es cierto? Esta noticia que el influencer mexicano había perdido parte de su equipo, computadores, cuatro discos duros, en un robo que se produjo en Caleta Portales, en Valparaíso, donde reventaron los vidrios de su vehículo y sustrajeron un material que era muy importante, que es muy importante para Patricio, para este influencer mexicano que ha recorrido Latinoamérica, filmando, grabando entrevistas, ya por más de 2 años viajando por Latinoamérica para capturar la belleza de cada país. Llegó el pasado miércoles 13 de mayo a Caleta Portales. Allí estacionó su vehículo en un sector habilitado y se ausentó por cerca de 20 minutos. Al regresar encontró un vidrio roto y su equipo audiovisual robado, donde guardaba mi vida, dijo, mis recuerdos y mis vivencias. Luego de aquello, realizó varios llamados en redes sociales para lograr recuperar sus discos duros, lo que contenía material de su viaje. A través de su cuenta de Instagram, Ramírez compartió un video en el que, esta es la noticia de hoy, celebró que ha recuperado parte de sus objetos y entregó detalles de esto. Vamos a escuchar parte de lo que ha relatado en la recuperación de 2 de los discos duros. Patricio Ramírez, el influencer mexicano.
1: 2 de los 4 discos que se llevaron en la maleta. No saben qué día tan loco. Después del video viralizado se empezó a brotar y a desencadenar una cadena impresionante que jamás me imaginé. ¿Cómo se los cuento? Muchas cosas. Entrevistas en medios, mensajes de miles de personas, foco nacional, personas de diferentes países inclusive compartiendo y demás. ¿Cómo explicas eso? Voy a contarles más o menos cómo estuvo el día y cómo es que logramos recuperar, gracias a ustedes, todo esto. Que si bien todavía no es todo el material de mi viaje, es una gran, gran noticia. Ay, cabrón. El día de ayer, después de los videos y todo, me llegó un correo. Me llegó un correo de una persona diciéndome que tenía mis discos. Diciendo que era un estudiante que compró unos discos y que después de la noticia se dio cuenta que tenían mi información. Quiero hacer un paréntesis. No fue el único correo que me llegó. Me llegaron varios correos en donde decían tener mis discos, pero pues conforme avanzaba la conversación uno se daba cuenta de que eran posibles estafas. Entonces ahí, cuando me llega el de esta persona, evidentemente empieza a haber toda una conversación entre ellos, que compruébame que no, que demuéstrame que sí es, que mándame foto. Me mandaron foto, pero la foto no es suficiente. Muéstrame que realmente son esos. Muéstrame fotos de los archivos que están dentro de los discos, pues para saber si sí son esos. ¿Por qué? Porque esta persona que me escribió me estaba pidiendo plata. En fin, después de toda la noche estar platicando, que además me muestra y me comprueba que sí son mis discos. A lo cual obviamente ahí empieza ya una conversación de qué onda, ¿no? Vamos a vernos, dónde nos vemos, cómo nos vemos, cuánto dinero quieres, cuánto sí, cuánto no. Un buen rato, intercambio de puro mail.
0: Recupera sus discos, parte de ellos, 2 de los discos, y en el relato él dice que el universitario empezó a causarle dudas si era realmente un estudiante, porque empezó a pedirle dinero. Si quieres recuperar tus discos, ¿cuánto pagas por ellos? Si no, los destruyo. Y empezó a presionarlo. tenía una nota con el Canal 13, ¿sí? Que le hicieron desde Caleta Portales, donde mostraron parte de la historia, ¿cierto? Salió al aire y lo estaba viendo este estudiante que tenía sus discos, y ese no era el trato, le dijo. Le dice, ese no era el trato, voy a destruir tus discos. Y él se angustia, bueno, y al final conversa con el periodista que lo estaba entrevistando sobre esto, y al final de cuentas logra calmar al estudiante y le devuelve, después de una negociación, sus dos discos, por lo menos dos discos de los cuatro que él perdió, más su computador. Esa es un poco la historia que queríamos contarla también aquí, para que usted se dé cuenta de que hay un relato, hay una, primero una angustia por perder el material de 2 años y tanto que él tenía grabado en los discos. Ah, una historia que él mismo, muy emocionado, dice que ha sido para contarlo, pero también algo que lo ha hecho sufrir mucho. Ahora ya está más un poco más tranquilo. Sí, aquí en Carnaval compartimos esta historia también.

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3: Esta es la hora en su Radio Carnaval, 12 horas con 38 minutos.

0: ¿O suena los tambores? ¿Suenan los tambores aquí en carnaval?
1: Claro que sí, suenan fuerte los tambores.
0: Ya nos queda la última media hora ahí conectados con San Felipe, conectados con también el litoral central, San Antonio, conectados con todo el valle, conectados con todo el litoral, conectados con Valparaíso, el Gran Valparaíso, carnaval, sí señor, las antenitas carnaval, repartiendo alegría y repartiendo mucho amor, que es lo principal, ¿ah? Sí. Para, decía una frase por ahí, para luchar contra el odio, basta el amor. ¡Ah! ¿Cierto? Hola, Juanito Guerrero, ¿cómo está? Un gran saludo, por favor, si me puedes saludar a mi hija, que está recién operadita. Dígale que su mamá la quiere mucho. Gracias a Dios, está bien. Se llama Carolina Ponce, de parte de su mamá Eliana, desde San Felipe. La quiero mucho, Juanito. ¿Ah? ¿Está con usted la hija o está en otro lado? Sí, a ver, la Carolina Ponce está con usted. Porque mira, suena así como que ella le envía saludos donde está la Caro. Dice, hola Juanito, ¿cómo está? Gran saludo, por favor, si me puede saludar a mi hija que está recién operadita. Dígale que su mamá la quiere mucho. Gracias a Dios está bien. Se llama Carolina Ponce, de su mamá Eliana, desde San Felipe. Ah, sí, lo quiero mucho, Juanito, dice. Muchas gracias, la Choli. Hola, buenas tardes, don Juan Guerrero. Juanito, gracias por su compañía. Recién saludándolo, ajetreada la mañana, ¿eh? Que tenga un bello fin de semana y un buen día junto a los que le acompañan en Radio Carnaval. Bendiciones, amigo. Gracias, Choli. Gracias, Choli, Choli, Choli, Choli, Choli, Choli, Choli. Uy.

0: ¿Qué dice el audio? ¿Qué dice el audio? ¿Qué dice el audio de la Rosita? Rosita, te quiero mucho, Rosita, Rosita. Ah, ¿está la Rosita por ahí? Sí, por favor, ahí está. Rosita.
1: Juanito Guerrero.
0: Sí.
1: Que no se pare.
0: Que no se pare.
1: Que no se pare.
0: Que no se pare.
1: Que no se pare la música.
0: Ah,
1: que
0: la música. Ah, buena. Ya, ok, ok.
1: Saludos, saludos a Campuzano.
0: Sí, a Campuzano.
1: A Campuzano.
0: Ya, ok.
1: Que le mando mucho al César Campuzano.
0: Bueno, Rosita.
1: De parte de la Belloncita Rosita.
0: Eso, toda mi Belloncita linda, toda la Belloncita.
1: Carnavaleras, sí. Y carnavalero. Mm. Y a las de mi Cam Amistad.
0: Cam Amistad.
1: Que tengan también paciencia, que tengan fe, sí, en Dios, porque se van a mejorar todas sus familiares, todas las personas que, todos, claro, los seres amados que tenemos.
0: Sí, con fe, ¿cierto?
1: Y tengan mucha, mucha fe y salí bien pronto. Gracias, Juanito.
0: Ok.
1: Gracias, que Juanito.
0: Que estés bien, ¿ah? Rosita, que estés bien. Te quiero mucho, ¿ah? Te quiero mucho, Rosita. Eres espectacular.

Te estoy diciendo que son latinos. Dime si son latinos. Dime si son latinos. Si te digo que son latinos. Dale con preguntar, soy latina. Si son latinos. Si son latinos. Hola Juanito Guerrero, cocinando un conejito escabechado. Oh, qué rico. Cocinando un conejito escabechado con puré. No me diga nada, ya me mató. La Anita Guzmán me tienta con un conejito escabechado con puré. Yo le echo picantito al puré y eso me da una sed, pero hoy es tan delicioso todo eso. Y así quedo cantando inmediatamente. Dime si son latinos, dime si son latinos. Oye, no, rico. Ah, la felicito por ese plato que va a tener hoy día. Plato especial, ¿no es cierto? De conejito escabechado con puré. Te pasaste. Ah, buena. ¿Quieres saludar a quién? ¿A quién quieres saludar? ¿A su hermana? Ah, ya. A la hermanita Angelina Guzmán. La saluda a su hermana Anita. Bien. Hola, dice por acá, ¿cómo estás? Soy Chester Campuzano de acá de Cartagena. Quiero mandarle un besito a Rosita Zamorano. Muchas bendiciones para ella. Que le salga todo bien con su hija, dice. ¿Eh? Me alegro mucho que su hija esté bien. Estoy esperando el tema de Camela. Ah, con lágrimas de papel. No se olvide, Juanito, antes de que se vaya, por favor, lo tira al aire. Sí, a las 4. Llega el Tóquelo al Tirito. Ahí tocamos estas canciones que nos pide la gente, nos piden nuestras auditoras. Desde las 4 y hasta las 6 de la tarde. ¿Quién va a estar hoy día? Becho, se lo pide a Becho. Lo voy a dejar anotado acá, César. ¿Ah? Lo voy a dejar anotado entonces el tema de Camela. Lágrimas de papel, ¿ya? Para que salga a las 4 de la tarde con Becho. Dime si son latinos, déjale. Dicemos latinos, déjale. Más latino. ¿Qué? Ya. Ok. Cálmate un poquitito, Johnny. Johnny. Tenemos más saluditos también acá en el Facebook de Radio Carnaval FM. Facebook Radio Carnaval FM. Déjame abrir los que han llegado, todos los contenidos, dice acá. Ya, perfecto. Carlitos Sá desde Nueva York. Me encuentro al tiro con Carlitos Sá desde Nueva York. Ah, les saludos. Elizabeth Cerda también nos está enviando corazones, la Eli. Gracias, Eli. Elizabeth

de esta compañía durante los sábados, siempre dice aquí la Magda, un abrazo lleno de bendiciones para todos de la Radio Carnaval. Magdalena Fuente Alba Arredondo, está también Griselda Salas. Buenas, ¿cómo está Juanito Guerrero? Que tenga un buen turno, dice, y un buen fin de semana, gracias. La Pati Seco, la Patita Seco, qué linda la Patita Seco, también nos envía besitos, abrazos, cariños y bendiciones. Muchas gracias para todas, ¿ah? Para todas, ¿sí? Son muy amables, son muy, muy, muy amables todas, ¿ah? Así que le enviamos también un cariñoso saludo a nuestras amigas que están conectaditas siempre con Carnaval. Ay, ay, ay, póngale ahí, por favor. Eso, eso. Muchas gracias, ¿eh? Muchas gracias por todas las bendiciones y el cariño.

0: arriba, Movistar.
1: Buena, buena, buena. Nos vamos. Nos vamos despidiendo ya de esta parte. Sí, sí, sí, sí, sí. Muchas gracias nuevamente por esta gran compañía que nos brindan siempre nuestras auditoras de acá de San Antonio, del litoral, de todo el litoral. Muchas gracias, ¿eh? Muchas gracias a la provincia de San Antonio, también aquí en San Felipe. Sí, pues, la precordillera también ahí en los Andes para arriba. Todos escuchando Carnaval, así que les enviamos un abrazo grande de cariño, de afecto. Que tengan un lindo fin de semana en familia. ¿Eh? Sigan siempre en Carnaval, conectados con nosotros. Ahí hacemos

0: Esta gran familia carnavalera, como les llamamos nosotros, para pasarlo bien, para entretenernos, para conversar, para enviar saludos y todo lo demás que está acostumbrado a usted, ¿cierto? Ya, vale. ¿Vienen las noticias aquí en San Antonio? No, en música en San Antonio. ¿En San Felipe? Sí. ¿En Viña? Sí, también. ¿En el Gran Valparaíso? Sí. Ok, así que nos vamos, pues, muchas gracias, nos vamos felices. Míreme la cara, ¿ve? Feliz, con una sonrisa de oreja a oreja. Chao, gracias, buenas tardes.
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9: En su Radio Carnaval son las 13 horas con 7 minutos.

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0: 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Esta es la hora.
1: En su Radio Carnaval son las 13 horas con 34 minutos.
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Esta es la hora. En la Carnaval ya son las 14 horas con 34 minutos.

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3: En su radio regalona ya son las 15 horas con 3 minutos.

0: 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Es una promo que hay que tirarla. Para todo el litoral. Pero ahora estoy con Valparaíso, Viña del Mar, Quilpué. Aparte de todo el litoral. ¿Cómo está mi Quintero? Las Ventanas. Loncura. Puchuncaví. Peña Blanca, Villa Levala. Ulmue, Ulmue. ¿Qué me falta? ¿Villoto? Ya, Villoto. ¿Qué me falta? Viña del Mar, Valparaíso, Casablanca, Laguna Verde.
1: Si es que tú vuelves, te esperaré. Me marcharé, yo me marcharé. Si es que no vuelves, yo partiré.
0: Si me falta algún lugar, Villa Alemana ya está. Está conectado Villa Alemana. Pero para la carnicería María Mercedes.

0: Vamos con los auditores que ya están conectados a Carnaval, colocándole sabor. Miguel Mardones.
1: Hola, hola, Mauri. Estoy transmitiendo desde el baño de tu casa.
0: ¿A dónde la diste?

0: Que no cree que estamos en vivo, dígame la hora.
1: En su radio regalona ya son las 15 horas ¿ya? con 16 minutos.
0: Grande, grande, 3 de la tarde con 16.
2: ¡Hola, pues hecho eso! ¡A tele, ferruchó el piso, compañero! ¡Me ganó el día sábado en la tarde! Estamos... ¡La moto cierra más abuela que tiene yo!
0: ¡Estamos fijos, estamos fijos, estamos fijos! ¡Hasta nuevo aviso, oiga!
2: ¡Bienvenido! Era verdad entonces que el Chani con el moroso andaba medio asustado. ¡Afírmese con el beso!

0: Oye, qué buena la música, Candy. Ponele nomás.
1: Ñañito, beso, beso.
0: ¿Cómo
1: has estado? Ñañito, beso, beso.
0: Aquí estamos. Querido.
1: Un abrazo. Te escuchaste en esta tarde de sábado.
0: Tarde de sábado.
1: Ay, Marquita, perfecto.
0: Un abrazo. Un abrazo. Un
1: abrazo, saludo, bendiciones. Cambia a tu mamita y a Candia, hijo.
0: Gracias.
1: Abrazo, abrazos.
0: Jorgito, Mapi.
2: Estamos bien.
1: Ñañito, beso, beso. ¿Cómo has estado? Ñañito, beso, beso. Nuestro ¿eh? Amigo querido.
0: Hola, beso, beso. Jorgito y Mapi.

0: esto, sí, en vivo.
1: Hola, mi amor.
0: Hola, oh, hola, ¿cómo estáis? Un abrazo grande. Sonia de Quillota, ¿cómo está?
2: Hola, Becho, Becho, ¿cómo estás? Espero que estén bien toda la tarde. Besito a toda la gente, que se cuiden de los resfriados,
0: sí,
2: ¿ya?
0: Sí, sí.
2: Así que besito, tócame el tema tatú para la Sonita de Quillota.
0: Ya.
2: Besito para toda la gente que te lo...
0: Sonia.
2: Llamamos...
0: Gracias, carnaval. Gracias.
2: Fanática número uno de carnaval.
0: Déjala, carnaval. Un abrazo grande para ti, Sonia.

0: A los que no creen, estamos en vivo. Mande su audio, mire.
1: Hola, Bello Bello, buenas tardes.
0: Buenas
1: tardes. Belloto.
0: Belloto.
1: Puro sol, puro sol, escuchando la carnaval, la más rica. Bello, Bello.
0: Belloto con sol. Belloto con sol. Crazy, crazy, eres tú.

0: ¿Estamos listos? Comenzamos la tarde estelar de la tarde. 3 de la tarde con 21 minutos, ya están saliendo nuestros auditores. Buenas tardes en este sábado 16.
1: Te faltó decir, Becho, también estás con Cartagena. Cartagena. Me aclaramos la duda. ¿Estamos Cartagena? ¿Estamos equipo completo?
0: ¿Equipo completo?
1: ¿O falta alguien?
0: No, está todo.
1: ¿Hasta qué hora le damos?
0: Hasta las 7.
1: ¿Hasta qué hora le damos?
0: Hasta las 7 le damos. Si lo aburrimos, nos avisan, ¿ah? Estamos en vivo.
2: Hola, ñañito. Un gran abrazo para usted, para DJ Candy, para todos los carnavaleros, para todos en la radio.
0: Vale.
2: Es todo.
0: Ah, es todo. Sergio, saludos grandes, Sergito. Un abrazo. Gracias por conectarse con nosotros. Se están conectando con nosotros.
3: Hola, amigo Becho, aquí estamos de la Zaragoza Express con los completos, churrasco, arrozito.
0: Ah, ya.
3: Estamos dándole para que la gente venga.
0: Ah, ya. Hoy día.
3: ¿Hasta aquí qué hora? En la Zaragoza Express.
0: ¿Hasta qué hora están ahí los chiquillos en la Zaragoza Express con los sándwiches?
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0: Ah, bueno, un abrazo grande a todo el equipo de la Zaragoza Express y también Buffet al paso. Sí, los chiquillos están allá. ¿No tiene chachuí? ¿Tiene chachuí? Ah, no tiene sanguchito, ya, Zaragoza Express, ok.
3: Estamos dándole para que la gente venga.
0: ¿Hasta qué hora?
3: Aquí en la Zaragoza Express.
0: ¿Hasta qué hora?
3: Lo estamos esperando. ¿Esperando?
0: ¿Hasta qué hora? ¿Hasta qué hora, hombre?
4: ¡Cúcase acá!
0: ¿Y tiene chachuí?

0: ¿Hasta qué hora tiene? Oiga, dígame la hora que tiene ahí.
1: Estamos hoy día hasta las 11 de la noche. Hasta las 11.
0: No.
1: Hasta las 23 horas.
0: No, ¿en serio? ¿23 horas? Avenida Valparaíso, 1151.

0: Ahí está el muñeco, ahí está el muñeco, muñeco, ¿cómo estamos, muñeco, muñeco, muñeco, muñeco?
1: Bueno, bueno, hecho, hecho, aquí el muñeco. Aquí andamos la Cuarta Mayo, haciendo recorrido de Ginebra, pero no pasa nada, poca gente pariente. Saludos para mi esposa que está trabajando, grande. Alicia Prado.
0: Ay, saludos, María.
2: Hola, Becho, Becho, hola, muy buenas tardes, Bechito, Bechito. La Mari te saluda desde Pudahuel, un abracito, bendecida tarde, mi Becho, Becho, también para nuestra DJ Candy. Abracito,
0: un abrazo.
2: Bendiciones, mi querido Becho, Becho.
0: Un abrazo para ti. 3 de la tarde, 24 minutos, el estelar de la tarde.

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3: Esta es la hora. En su radio regalona ya son las 15 horas con 33 minutos.

3:38 de la tarde. Vicky Cartagena nos saluda. Un abrazo grande. Amigo mío, soy la Vicky de Cartagena, la manipuladora. Lo pasamos súper bien ayer en el casino. Tanto bailar. Fui con mi vecina amiga, María Bastías. ¡Ay, qué rico! ¡Qué rico que lo pasaron súper! Muchas gracias. Un abrazo grande para toda la gente. Mira, se sacaron fotos. Se sacaron fotos con la dinamita. Mira, mira. Vicky, gracias. Que le vaya bien. Alicia Chandía, saludos grandes para tu familia, Alicia. Escuchando. Saludos para Adriana Cancino Valdés, 85 años. Mi mamita.

0: 3 de la tarde con 42 minutos. En tu radio Carnaval. Fernandito, dígame, ¿quiere agregar alguna cosita desde Cartagena? Nos informa Fernando.
1: Te faltó nombrar Cartagena, vos, becho.
0: Cartagena. Cartagena,
1: tú sabes que siempre la lleva, vos, siempre la lleva.
0: Cartagena, saludo grande para Cartagena. Saludos, Cartagena.
1: Siendo las 3 de la tarde, 19 ya. Minutos. ¡Loco! Vamos, becho. Estamos en vivo, en directo. Estamos equipo completo, ¿cierto? Equipo completo. ¿Hasta qué hora estamos, becho?
0: Ya lo dije, ya hasta las 7. Estamos equipo completo, Fernando, gracias. Sí, pero eso fue a las 3:19, ahora son las 3:43. ¡Hola, cómo va! Saludos, Tito. Saludos mucho. Grande para ti, becho. Saludos a la Paulina. ¿Cómo está la Paulina? Hola.
2: Hola, becho.
0: Hola, Paulina.
2: ¿Cómo
0: estás?
2: Sonia se declara fanática número uno, yo seré la número dos. Espero que esté muy, pero muy bien. Feliz que el día sábado esté con nosotros. Debe ser de lunes a lunes.
0: Ah, no. Egoísta. No, sí tengo que descansar.
2: No podía descansar ni tener.
0: Tengo que descansar.
2: Ambiente familiar puro en la emisora nomás. Un besito, becho.
0: Un abrazo grande, Paulina. Gracias por estar ahí con nosotros. Un abracito grande, Paulinita. Marcelo Salinas, saludo grande también para ti, que nos está escribiendo ahí al WhatsApp. Quiero saludar también. Saludo, Mauricio, dale nomás, con todo el power. Marcelo Salinas, un saludo grande para ti también, Saludos grande a Alejandra desde Las Cruces, escuchando Carnaval. Guillermo, ¿cómo está Guillermo? De Los Potros del Valle. Un saludo grande para todos los chiquillos de Los Potros del Valle, una agrupación del litoral que siempre está activo totalmente. Los Potros del Valle. ¿Están ahí? ¿Está Guillermo, no? Lo podemos saludar. Guillermo, ¿cómo estás? Buenas tardes, Guillermo, de Los Potros del Valle. Saludo grande para ti, Los Potros del Valle.
1: Tu amigo Mauricio, beso, de parte acá de Los Potros del Valle, tu amigo Guillermo. Muchas bendiciones y que tenga una linda tarde, compita.
0: Un abrazo igual, Un abrazo para todos ustedes, que lo hacen muy bien, en la música ahí con todos los chiquillos. Un abrazote grandotote y saludo a todas las veces.

0: Ya se viene el toque, el tirito. Tóquelo al tirito de día sábado. A ver si nuestro compadre Jimmy Jamet nos da el número de contacto para que se empiecen a anotar para los pedidos musicales. 8 minutos nos separan para las 4 de la tarde. Número de contacto, Jimmy Jamet.
1: Hola, ñañito. Sí, el número de contacto para el Tóquelo al tirito de más ratito al más 56 9 99 65 4783. Hay todos sus pedidos para el toque del tirito.
0: Contacto con nuestra gente a nuestro WhatsApp. ¿Y lo habilitamos? Lo habilitamos entonces.
2: ¡Se van a abrir los cupos!
0: ¡Se van a abrir los cupos, dice!
3: Buenas tardes, beso, beso, beso. Oiga, un gran saludo a mi gente de Cartagena y a mis hijas, yeah. Melanie, Mónica, Melanie, Antonella.
0: Yeah.
3: Y muchos saludos a mi hijo y a mi hija Melanie, que está trabajando junto aquí a mi lado en el cementerio de Cartagena.
0: Mira, cementerio de Cartagena.
3: Y buena. Muy buena sintonía en su radio, amigo mío.
0: Un abrazo grande.
3: Saludos a todos los bechos, bechos.
0: Y a las bechoncitas y a los bechos, bechos. Ya, saludos grandes. O Manuel Aguirre. Manuel Aguirre, que está en sintonía desde Cartagena. Un abrazo grande. Matías, ¿cómo estás? Dice por acá. A ver, desde Cartagena. Buenas tardes. ¿Puedo mandar un saludo? Soy Mari de Cartagena. Le quiero enviar un saludito a mi amiga Vicky. Dale gracias a ustedes por las entradas que obtuvimos ayer. Lo pasamos súper, súper, súper. La RAJA. O sea, lo pasaron bien. Una pasadita aquí, un abrazo grande, un beso. María Bastías. Qué lindo, María. Qué rico lo haya pasado súper, ¿eh? Esa es la idea, Marita. Un abrazo grande, Marita. Un gusto conocerla, que se agrega al WhatsApp de la Carnaval. Manuela.
4: Yo quiero mi canción, Resistiré, por favor. De hecho, de hecho.
0: ¿Resistiré, querés?
4: Gracias.
0: Ok.
4: Diego y Candy.
0: ¿Cómo está?
4: Hola, hola, de hecho, de hecho. Buenas tardes, Diego y Candy también. Que tengan una excelente tarde, una excelente jornada junto a todos los Radio Escucha. Bendiciones para todos, bendiciones para los enfermitos también. Un gusto escucharlos, estar con ustedes nuevamente, como todos los días. Me alegran la vida, como qué siempre.
0: Qué
4: son maravillosos.
0: Un abrazo grande.
4: Abracitos para todos.
0: Ya pues, besitos.
4: Yo quiero mi canción Resistiré, por favor. De hecho, de hecho.
0: Ok.
4: Gracias, DJ Candy.
0: Se viene Resistiré. Saludos grandes para ustedes. ¿Cómo está, señor?
5: Ya están habilitados los cupos.
0: Están casi, casi listos los cupos. Estamos ordenándolo acá con don Jimmy Jamet. Los cupos que se preparan a través del más 569-9965-4783.
5: ¿Hay cupo?
0: Sí, hay cupo. Hay cupo, hay cupo. ¿Cuántos cupos tenemos, Jimmy Jamet? ¿Cuántos tenemos?
1: No, tenemos bastante, así que tienen que llamar nomás, ñañito, para esta tarde hacerla bien entretenida en el Toque la Alterita. ¡Ya se viene!
0: Reserve sus pedidos musicales. 5 minutos.

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1: Esta es la hora.
2: Esta es la hora en la Carnaval, 16 horas con 3 minutos.

0: llegamos, Jimmy.
1: Muchachos, estamos en vivo y directo, listos para el programa número uno y esperado por la familia carnavalera, el Tóquelo el Tirito. Y como todos sabemos, él no viene solo, viene con su amiga, su partner, dueña de las teclas y dueña de las horas extras que ya están fijas, muchachos. Se las quita la DJ Candy, así que ya saben de quién hablo, del locutor más querido del litoral. Y ojo, tiene agenda disponible para sus grandes, grandes eventos, el number one, el número uno. En este día sábado, ojo, en vivo en directo, Ñañito, Becho, Becho.
0: Gracias, Jimmy, llame. 4 de la tarde con 10 minutos. Junto a don Jimmy Jamet, DJ Candy, estamos acá.
2: Jimmy, ¿estás solo hoy día?
0: Estamos acá. Para los que no creen, estamos acá.
3: Hola, mi Becho Bechito.
0: Hola.
3: Soy Lucy Reyes.
0: Hola.
3: Quiero pedirte un favor. ¿Me puedes saludar a Mario Plaza, mi esposito, que hoy 10 te encuentra de cumpleaños?
0: Hoy 10.
3: Ya, y para que le cante el cumpleaños ya.
0: Ok.
3: Estoy un poquito afónica, pero ahí pasando este resfriado.
0: Don ya. Mario.
3: Te quiero mucho. Cuídate, bendiciones, familia bella Candy, para ti y ya. Para todos los que escuchan la radio carnaval, a las pechoncitas, pechoncitos, carnavaleros, carnavaleras.
0: Okay.
3: Y a todos los que escuchan la radio carnaval, ya te quiero mucho.
0: Ya, gracias. A don Mario, entonces, el cumpleaños.
3: Y Lucy Reyes, quiero pedirte un favor. ¿Me puedes saludar a Mario Plaza, mi esposito, que hoy 10 te encuentra de cumpleaños?
0: Ok, hoy día 16 de mayo está de cumpleaños.

0: Oye.
1: Este saludito salió. No, pagó.
0: ¿Pagó bien? Sí. Pagó bien, ok.
1: Con el instrumento incluido.
0: Ok, con el instrumento incluido. Ok, Osito.
2: ¿Qué tal? Hola. Hecho, nuevamente aquí estamos sintonizando la carnaval como ya sábado, como corresponde acá por la aplicación en Santiago de Chile. Quiero escuchar un temita de la agrupación Líderes de Chile, la canción titulada Más.
0: ¿Más?
2: Un especial saludo para toda la gente. Mi amiga especial, Diorosca Carreño, de ahí de San Antonio, que está sintonizando la radio.
0: Ok.
2: Te quiero mucho, Becho Becho. Soy el Osito, el que más te desea.
0: El que más desea.
1: Ya. Yeah.
0: El deseador.
1: Ella, la flujo.
0: La que desea.
3: Hola, muy buenas tardes, Becho Becho. Qué alegría de escucharte en esta tarde de sábado, como todos los sábados.
0: Qué rico, ¿eh?
3: Un abracito lleno de buena vibra y mucho cariño para usted. Y abríguese, Becho Becho, porque no está el día como que este sol no calentará.
0: Está helado.
3: Magdalena de Viña del Mar lo está saludando. Vamos con toda su alegría, su power y con toda la energía que nos
0: da. Gracias, Becho. Gracias, mi niña hermosa. Un abrazo, un besito grande para ti. Acá están los Líderes de Chile. Más a nuestro teléfono de contacto, Jimmy.
1: Más 569-9965-4783.
0: Tóquelo al tirito.
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0: Esta es la hora en la Carnaval, 16 horas con 22 minutos.
1: Claro que sí, las 4 con 22. Mucho pedido, Jimmy, llamé, ¿eh?
2: Sí, estamos colapsados con el WhatsApp de los pedidos, pedidos.
1: Pedidos, pedidos musicales, estamos con todo el power. En el toque, al tirito. Saludos, Magdalena de Viña del Mar, gracias. Miguelito, gracias por estar ahí con nosotros también. Un abrazo grande para ti, compadre Miguel. Saludos.
3: De acá, de Cartagena, Capillanía.
1: Cartagena, Capillanía. Un abrazo, Mari Aguayo. ¿Cómo estás, Mari Aguayo? Buenas tardes.
4: Hola, mi beso, beso. Buenas tardes. Qué rico escucharte.
1: Un abrazo.
4: Aquí estoy, atenta.
1: Atenta.
4: Besitos, bendiciones para Candy, Pollito Inocencio, Leito. Y las pechoncitas carnavaleras. El grupo fan de carnaval.
1: Un abrazo.
4: Ya, mi beso, beso. Qué rico escucharte así. Lo acorta la tarde del día sábado. Bendiciones para todos y todas.
1: Un abrazo.
4: María Guayo.
1: María Guayo, se comunican con nosotros a nuestro WhatsApp. Jimmy, llame.
2: Más 569-9965-4783.
1: En el...
2: Quiero al tirito.
1: Déjale.
5: Besito, dile a la señora que soy la número uno y la dos porque yo te, te escucho de que empieza la carnaval en la mañana. Así que hasta las 12 de la noche ahí ya cierro los ojos.
1: Sonia.
5: Yo quiero tatú, po, becho, becho.
1: Ah, el tatú, de ver aquí el tatú.
5: Tócame la tirito.
1: Ah, bueno.
5: Becho, becho.
1: Buena.
5: Tatú.
1: Tatú. Lo tenemos por ahí, Jimmy.
2: Sí, ahí estamos buscando. DJ Candy, ¿está por ahí o no el tatú? Ah, sí. Me dice, me está moviendo.
1: ¿Qué le está moviendo?
2: Está moviendo las manitos, oye.
1: Ah. ¿Qué le está diciendo? ¿Cómo? ¿Nos vamos entonces con el tatu?
2: Con su vale primo, tatu.
1: Sí. En el...
2: ¿Quieres dejar? Óquelo al tirito. Pero aún...

0: ¡Uy! ¿Cómo pasa la primera media hora volando en el toque, el tirito? ¿Cómo lo ocupo, Jimmy?
1: Sí, estamos ahí. ¿Sabes qué? Ya el lápiz ya se me agotó ya.
0: Se le agotó el lápiz.
1: Pásame otro porque ya los pedidos ya están, pero colapsado, colapsado.
0: Se le agotó el lápiz. Se le agotó el lápiz. Vamos con nuestros auditores a través de nuestro WhatsApp.
2: Hola, Pecho Pecho, aquí Erika Jiménez.
0: Hola.
2: Escuchándolo ahí con su música, buena música. Un besito, soy de Forestal Viña. Y el recuerdo que tengo de ustedes con mi papito, el Pirulito, voy a la puerta y siempre.
0: Pirulito.
2: Que está en el cielo ahora, así que.
0: Dios me lo bendiga, mucho gusto a familia.
2: Beso, beso, beso. Y cariño, aquí a mi hijo Luis Segovia, que está conmigo.
0: Luisito.
2: Decirle que lo amo mucho y a todos los que escuchan la radio. Carnaval.
0: Carnaval, carnaval.
2: Lindo fin de semana.
0: Igual gracias. Para usted. Gracias. Y al Pirulito que nos cuida desde lo más alto. Un saludo grande para la familia, que le pongan bueno nomás. Un saludo grande. ¿Cómo se llama nuestra amiga? No sale ahí el nombre de ella.
2: Hola, Pecho Pecho. Aquí Erika Jiménez.
1: Erika Jiménez.
0: Ah, Erika Jiménez. Erika Jiménez. Gracias, Jiménez. Tenés mejor oreja que yo. Erika Jiménez. Saludos.
1: ¿Qué dijo?
0: ¿Qué dijo, señores? Saludos.
3: Hola. Buenas tardes. Aquí un saludito de aniversario con mi señora Paola Fernando.
0: Ya. Ah, ya, Fernando.
3: De aquí del Tapito. Un saludo, por favor.
0: Saludos entonces para ustedes que están de aniversario, el Tapito.
3: Por favor, avisar para poder grabarlo, porfa, ya.
0: Allá, ok.
1: Ese tiene otro costo.
0: ¿Tiene otro costo? Sí, tiene otro costo. Ya, entonces, vamos. Ya, listo, ya. Listo, dispuesto. Ya. Suelta. ¿Pagó?
1: Sí, estamos listos, ya.
0: Okay. Espera. ¿Depósito?
1: Sí, está depósito. Mira, justo llegó ahí.
0: Depósito. Vamos.
3: Buenas tardes. Aquí un saludito de aniversario con mi señora Paola Fernando, de aquí del Tapito. Un saludo, por favor.
0: Vale.
3: Por favor, avisar para poder grabarlo, porfa, ya.
0: Vale.
3: Porfa.
0: Vale.
3: Buena radio, que lo pasemos bien. Hoy día, becho, becho. Y sexo.
4: Hola, un mensaje, por favor, un saludito para Fernando Álvarez y Paola Pazzi, que están de aniversario de matrimonio. Hoy día cumplimos un añito juntos.
0: Se da cuenta que la mujer como que habla mejor que el hombre, ¿eh?
1: Ahí se nota el año de matrimonio.
0: Sí, ahí está como bien identificado, no, quiénes son, como yo.
4: Hola, un mensaje, por favor, un saludito para Fernando Álvarez y Paola Pazzi, que están de aniversario de matrimonio. Hoy día cumplimos un añito juntos.
0: Se nota quién la lleva, ¿eh?
1: Sí.
0: Se nota el tiro a quién la lleva. Se nota el tiro que la lleva, ¿eh? Se nota.
4: Hola, un mensaje, por favor.
0: Para que te des cuenta.
4: Para Fernando Álvarez y Paola Pazzi, que están de aniversario de matrimonio. Hoy día cumplimos un añito juntos. Por fin. Saludos, becho, becho.
0: Gracias, saludos grandes para ustedes. Un abrazo, grandotote, felicidades. Y ahí les voy a mandar el saludo grabadito, ¿eh? Por si acaso no lo grabaron. No. ¿Eh? Hola, buenas tardes. Quiero saludar a Alfredo Aranda Fuentes de Isla Negra en el día de su cumpleaños. Que lo disfrute con cariño, Chabelina, desde Lampa, por favor. Te he prometido. En realidad. ¿Cumpleaños?
5: Que Dios.

0: Hoy cumples años.
1: Ahí no va la corneta.
2: Era una promoción 2.
1: Ok. Te he prometido. ¿Quién canta?
3: Juan Ángel, en la número 1.

0: ¿Chileno?
1: ¿El Bruce Willis chileno?
0: ¿Pagán?
1: No. No soy el Bruce Willis chileno.
0: Peñito, ¿así que tú eres el Bruce Willis chileno?
1: No, para
0: porque
1: nada.
0: Porque tú eres duro de pagar.
1: Duro de pagar.
2: Es loquillo este.
1: Es loco, ¿ah?
0: Toque el altirito, pues vecino. Peñito, ¿así que tú eres el Bruce Willis chileno? Porque tú eres duro de pagar.
1: Ay, sí. ¡Ya! 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
2: Esta es la hora.
3: Esta es la hora en la Carnaval, 16 horas con 38 minutos.

0: no hay perreo.
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0: los potros. Tengo un potro acá al lado yo. Se comunican con nosotros Jimmy Jamet a esa hora.
1: Al más 569-9965-4783. Hay todos los pibitos de saluditos, musiquita, todavía hay cupos en la número 1, Radio Carnaval.
0: Conversamos a esta hora con Millaray Tapia. Hola Milla, Milla, Milla, Millaray Tapia, escuchando Carnaval, ¿de dónde? Olivar, con Jorgito Valero, Lidia Valero, el Olivar Viña del Mar. Un tema de Vicente Fernández, por favor. Ok, ¿lo buscamos, Jimmy?
1: Sí, güey. Espérame, espérame, déjame.
0: Búscalo, búscalo. Blanquita Cruz, Placilla, un abrazo grande para ti. Blanquita, Placilla, la Moni, Moni. Algarrobo, Moni. Adelante, Moni.
2: Mauri, hola, colócate una canción de Heite y de Soda Stereo. Cualquiera.
0: ¿Cualquiera de los dos? Ok. Heite, Soda Stereo. Ok, ok, ok. Me pidieron los talismanes también. Para Alejandra, los talismanes. Los talismanes, los talismanes. Ta, ta, ta, talismanes. Ahí está con Luis Lambi. Mira, qué buena. ¿Lo tenemos listo, Jimmy?
1: Sí, está listo, Jimmy. Vámonos más.
0: Nos vamos entonces con los talismanes del amor. Mi decisión. 4 de la tarde con 46 minutos. En el toque, lo al tirito.

0: 7 minutos nos separan para las 5. 7 para las 5.
1: Uy, ¿qué se ha pasado luego la hora,
0: oye? Oye, Jimmy, ¿está pendiente algo?
1: GIT, parece, ¿o no?
0: Tenemos, para
1: sí,
0: la Muni.
1: Sí, para la Muni.
0: De mira, aquí,
1: sí,
0: para la Muni.
1: No, después llega, no llega.
2: Gracias, beso, muchas gracias por el saludo. A pesar que no lo alcancé a escuchar.
0: Pero, ¿cómo? No. Pero ¿cómo?
2: Comprando.
0: Anda, lo mandaron.
1: Lo mandaron a comprar el pan.
0: Ya. Y otras cosas más. Francisco, ¿cómo estás, Panchito? Buena.
3: 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El que se muere por comer algo bueno. Ah, y buena. El que se quiera morir de a poco, confitado rico están los cocos.
0: Hola, queremos enviar un saludo a mi padre, el manicero, que hoy está de cumpleaños de parte de sus hijas, señora. ¡Ah, qué buena! El mani manicero. Saludos grandes para el mani manicero, que se encuentra de cumpleaños feliz. Le vamos a cantar el cumpleaños con todo el power en esta jornada de día sábado ya. Sábado 16, saludando Honorato.
1: ¿A quién?
0: Honorato.
1: ¿Pero cuál es el calendario, Ñeñito? ¿El tuyo, no?
0: Ya, por favor, no me molesten mis calendarios. Saludo cumpleaños entonces para nuestro gran amigo cumpleañero de parte el manicero. Cantemos el cumpleaños, ya. Equipo.
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0: Póngale nomás.
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0: Felicidades, feliz cumpleaños, manicero. Toca la corneta. Que lo cumpla feliz,
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0: El manicero. De parte de toda la familia. Hoy está de cumpleaños de parte de sus hijas, señora, yerno, nieto. Que tengan un hermoso año. Feliz. Hola, Becho, saludos grandes para todos ustedes. ¿Cómo están? Qué rica la tarde con ustedes. Que tengan un lindo fin de semana. Quería pedir un temita de Amar Azul, Privado de Libertad. Ah, desde San Antonio. Cachichi.
1: La Chechi de San Antonio.
0: La Chechi. Oye, saludo grande para la Chechi de Pocochay, que también está escuchando. La Chechi de Pocochay. Entonces nos vamos con GIT. ¿Lo tenemos listo?
1: Sí.
0: Vamos.
1: GIT es por amor.

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4: Esta es la hora.
5: Esta es la hora en su Radio Carnaval, 17 horas con 5 minutos.

0: Alanis Lago. 5:10, el toque, lo al tirito. Ahí quedan cupo, Jimmy Jamet.
1: Sí, está quedando los últimos cupo. Así que llamen nomás al más 569-9965-4783. Está quedando poquitos cupos en la número 1, Radio Carnaval.
0: Número 1. Hola.
2: Hola, beso. Estoy escuchándote. Los alegra la tarde, los alegra el día. Y quiero que me toques un tema cualquiera, pero.
0: Ya. De Inelia. Inelia.
2: Sexto o de. Saludos, Reyes.
0: Inelia, ok.
2: Por favor.
0: No hay problema,
2: gracias.
0: Inelia. Saludos.
2: Chao.
0: Chao. Cuídese.
2: Cuídate, vaya bien. Abrígate cuando salgas.
0: Sí, voy a abrigar.
2: De la radio, porque hace mucho frío después más tarde.
0: Ya, ok, ya, mi amorcito, me voy a abrigar para que no me pase frío. No quiero tener frío. Qué lindo escucharlo en la tarde. Un día rico con ustedes. Salo Reyes me dice, vámonos con los éxitos. ¿Lo tenéis por ahí o no?
1: Sí, están los. Candy, ¿cómo estás con los éxitos? Sí, dice sí. Me está poniendo las manos de nuevo. Ah, ya, perdón.

0: Abba. 5 de la tarde con 19.
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0: Cásate. Cásate.
2: No, no.
1: ¡Ay!
2: No.
1: Cásate,
2: ¿qué estás hablando, niño?
0: No, no, si me acordé de un amigo que se tenía que casar.

0: llama Fifiña del Mar presente.
1: Amorcito, sabes que te tengo una sorpresa. Te voy a invitar a tomar once afuera.
2: Uy, te pasaste, te pasaste.
0: Como en Coyihuay. Que me pasé en dos cuadras. 5 de la tarde con 20 minutos, ahí estábamos con Salo Reyes. Es el toque, lo altirito, con nuestro WhatsApp.
3: Al más 569-9965-4783.
0: ¿Estamos cerrando los cupos ya o no? ¿Cuántos quedan? Saca resumen.
3: Sí, espérame un segundito, voy a... Ay, no, que estoy colapsado. Pétame el lápiz, que se me agotó.
0: Está colapsado. Te tienen. Moni, ¿qué pasó?
4: Mauri, querido, ¿te le podría pedir otra canción?
0: No.
4: ¿Una de Sam Brown? ¿Stop?
0: No, porque ya...
4: ¿Sí se puede?
0: Ya, no, para la próxima, para el próximo sábado. ¿Ya? ¿Ya tenemos todos los cupos?
3: ¿Quedan dos? No, estamos listos ya, ¿o no? ¿Sí? No, Katy, ¿cómo estamos?
0: Mira, estamos listos.
3: Estamos yendo las manos, ¿sabes?
0: Te estamos yendo las manos. Sí. Ah, me estaban mandando un saludo por acá, a ver. Ah, los chiquillos. Un saludo grande a todos los amigos de los tuercas. Yo el domingo 31 viajamos al sector del Tabo en la segunda fecha de la competencia de los tuercas, las carreras, ahí en el autódromo Humberto Gareto. Voy a invitar a los chiquillos de Quilpué también, y vamos a tratar de hacer murciélago. Sería bueno que tuviéramos contacto también entre ambos productores del evento de tuerca en Quilpué. Cuénteme un poquito, ¿qué pasa allá este fin de semana?
5: Ñañito, mi gran amigo, te quiero pedir un gran favor.
0: Cuénteme.
5: Papito, tú que eres el chacal de Cartagena, Tabo, el Tabito.
0: ¿Cómo chacal? Luce.
5: Oye, Ñañito, mira, resulta que mañana compite una nueva categoría en Quilpué. Mañana hay carrera de la Villa Olímpica de Quilpué. Empieza a las 10 de la mañana.
0: 10 de la mañana en Villa Olímpica de Quilpué. El 31 nos vamos al Tabo. Uy, podrían ir ustedes entre Quilpué y el Tabo, podrían mezclarse, motivarse y hacer una buena programación para ambos lados. Ya, mañana de las 10 de la mañana en Quilpué, el autódromo, ¿ya?
5: Y hay una nueva categoría que se llama turismo.
0: ¿Cómo se llama?
3: ¿Algo pasó? ¿Qué pasó?
0: Parece que chocó una de las categorías. A ver, ¿qué pasó?
5: Empieza a las 10 de la mañana. Y hay una nueva categoría que se llama turismo.
0: ¿Quién se cayó?
5: Toyota Yari. Es una que va a actuar mañana. Están todos los cabros motivados. Aquí nos encontramos del taller del señor Carreño.
0: Amigo Carreño.
5: Mirando los últimos detalles para mañana. Mañana va a ser una gran inauguración de la categoría. Así que si le podéis dar un poquito de anuncio.
0: Pero claro.
5: Tú sabéis que la micro, el auto de Gonzalo Guerra va con prototipo carnaval afuera, pues.
0: Ah, va con los logotipos de la carnaval. Allá en el Tabo hay un auto que va con el logotipo de Becho Becho. No, si en serio.
5: Dice aquí le vamos a poner a todos más adelante. Ya, papito, te lo agradecería mucho que le dieras un poquito de coordinación a la cosa, vos, papi.
0: Aquí los motivamos a los chiquillos de Quilpué para que vaya mañana al autódromo de Quilpué. Si hay algún autito que quiere publicitar a Becho Becho, también lo pueden hacer, ¿eh? Como en el Tabo, en el Kiko, allá está el Peto Peto apoyando a Becho Becho, y Becho Becho lo apoya a él. Y los del autódromo de Quilpué me podrían animar a las carreras, porque yo animo a las carreras ya en el Tabo, por una módica suma.
5: ¿Qué año está ahí en vivo? ¿Está ahí grabado?
3: ¿Quieres que te saque un party?
0: Oye, pues estamos en vivo, hombre.
5: Te quiero mucho, papito, te quiero mucho. Aquí estamos todos los cabros escuchándote.
0: Escuchándote.
5: Toda la categoría escuchándote.
0: Todas las categorías.
5: Ayer fuimos a probar y se nos fundió el motor, pero ya está.
0: Oh.
5: Teníamos el motor de mi nuera, se lo sacamos y le pusimos.
0: Está fundido.
5: Pero sacaron toda la noche, pues. Lo que es deporte, weón.
0: El deporte, sí. Está fundido igual que otro.
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0: Benja Duarte, que le gusta acá.
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0: A él le dice, oye, bueno, Benja.

0: Acá está Dionisio y su cumbia. Oye, qué bueno.
1: Hola, Mauricio, ¿cómo estás?
0: Muy bien.
1: Oye, ¿estáis con el super?
0: Estoy con el super.

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3: Esta es la hora.
4: Esta es la hora en su Radio Carnaval, 17 horas con 38 minutos.
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0: Ya lo quedan los últimos cartuchos del toque, lo alterito Jimmy Jamé.
1: Sí, así, los últimos cartuchos y se cierra. Se cierran los cupos ya.
0: Se cierran los cupos. Se viene un gran bingo solidario. A 3.500 el cartón, 3 cartones por 10 luquitas. Un datito para nuestros amigos del sector de Cartagena, a beneficio de nuestro amigo cartagenino, el Fuyú, Santo Gutiérrez, con el propósito de reunir fondos para gastos médicos. Viernes 19 de junio, prepárese, 7 de la tarde, Cruz de Leones, Cartagena. Te esperamos con grandes premios y sorpresas. Fútbol chileno, ¿qué están jugando? Jimmy Jamé, ¿puede ver usted por ahí?
1: Vamos a ver en las redes sociales.
0: Vamos a ver. Se viene Gran Lota Familiar el día 6 de junio desde las 6 de la tarde. La Escuela Padre André Gondry a Luquita para apoyar a los bomberos de la Quinta Compañía de Bomberos de Bella Vista. A beneficio de los bomberos chicos buenos. Se está jugando en vivo y en directo a esta hora el partido de... ¿Quién está jugando?
1: O'Higgins, la Universidad de Concepción. Van 18 minutos del primer tiempo, 0-0.
0: 0-0. Ok. Ayer se jugaron partidos.
1: Sí, jugó Palestino La Serena. Palestino 5, La Serena 1.
0: 5-1. Coquimbo le fue bien, ¿eh?
1: También ahí en su casa, ahí en Coquimbo, 3-0 ante Audax Italiano.
0: Se está jugando también O'Higgins entonces a U de Conce, 0-0. A las 20 horas.
1: 20 horas, Deportes Limache. Mira, los, ¿cómo se dicen? Los Manchesterlites, ¿cuánto le dicen?
0: Los tomates.
1: Los tomates hace cuánto. A las 20 horas, creo.
0: A las 20 horas.
1: Sí, de local Deportes Limache con la Universidad Católica. Ah, buen encuentro.
0: Ahí donde debe estar el Gianni preparado. Claro, debe estar ya sentado. Sí, ya debe estar sentado en la tele ya. Preparándose para. Con unas cabritas. ¿Con uno,
1: ¿a no, quién?
0: No, con unas cabritas de esas para comer. Para comer, hombre. Próximo partido también para mañana. Huachipato con La Calera. Cobresal, Universidad de Chile. Y el gran para mañana también,
1: Jimmy. Colo Colo, Ñublense. Mañana a las 5:30.
0: Correcto, sí. 17:30. ¿Y otro partido también mañana?
1: Mira, mañana juegan
0: los
1: ruleteros.
0: El Forer.
1: ¿Cuándo dice mañana? A las 20 horas.
0: 20 horas con Concepción de visita. De
1: visita, ojo.
0: Ever Forever.
1: Hoy hablando de Ever Forever.
0: Ah.
1: Le mandamos un saludito al fantasma ahí que está con sus reina, me dice. Aquí escuchando el Tusquilo al tirito.
0: Para que baile fantasma.
2: Marcelo.
0: No, se llama fantasma, no se llama Marcelo. Ah,

0: 4 minutos nos separan para las 6 de la tarde. Saludos para Eugenia. Un abrazo grande para Eugenia González, que escucha Carnaval en Viña del Mar. El oscurito me voy.
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0: Le mandamos saludos a Felipe Díaz, que lo está escuchando ahí. Carnaval, dice. Saludos para mi Jimmy. Saludos para mi Jimmy, dice. Los que a los últimos pedidos, ya, ok, ahí están los pedidos, ahí estamos. Vamos con el de Noche de Bruja, por favor.

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0: Esta es la hora.
3: En la Carnaval ya son las 18 horas con 9 minutos.

Regresamos 6 de la tarde con 16 minutos en esta tarde. Ya un poquito helada, ya se puso helado. Sí, hay que abrigarse, hay que tomar tecito. Nos vamos a acompañar hasta las 19 horas. Tempranito teníamos un incendio estructural. Von Schroeder, me dicen. Ya controlando ya bomberos en el lugar. Incendio estructural en el interior de un local comercial en Von Schroeder, Viña del Mar. Equipos de emergencia trabajan en el lugar. Noticia en desarrollo todavía. Así que vamos a estar ahí atento a la jugada. Atento. Mucho frío. Mucho frío, me dicen. Becho. Por acá ya se puso heladito en este día sábado. Quiero mandar un saludo, por favor, a nuestros auditores que están ahí escuchando, a la Isolina. Estamos preparando para compartir con toda nuestra familia. Becho, escuchándolo junto a mis nietos, el Ian, Kevin, saludos, abrazos. Que tengan una buena tarde, Isolina de Santiago. Estamos esperando los saludos con mis nietos Kevin y Ian. Ahí están. El Intan, así se... O Ian. Intan. Saludos para sus regalones, los nietos ahí, escuchando Isolina. Un abrazo grande. La Mafi, Jorgito, escuchando. Marcela desde Limache, escuchando La Carnaval. La Berni, Bernardo. Hola, Fresia. Hola, querido amigo, escuchando Carnaval. Agua Santa, bonita la música. Saludos grandes para ustedes. Para la Berni. ¿Estuvo ayer de cumpleaños la Berni? ¿En serio? Oye, oh, lindo. Pero cantémosle el cumpleaños a la Berni, pues. Si estuvo ayer de cumpleaños la Berni. Cantémosle el cumpleaños, equipo, por favor.

0: La corneta para rara, chiquilla. Es lo que hay nomás, es lo que hay, es lo que pudimos lograr. Hola, Becho Becho querido, escuchando entonces en Agua Santa. Buena la música. Estuvo el cumpleaños ayer, pero magnífico. Cumpleaños de la Berni. ¿Qué? ¿Cuántos años son de la Berni? ¿Cuánto tuvo cumpleaños la Berni ayer? ¿Cuánto cumplió? A ver si me lo pueden decir. Ahí está la foto. Nos enviaron una foto ayer en el cumpleaños. Uy, qué harto regalo. Qué harto regalo. ¿Qué estáis mirando los regalos?
1: Ah, estaba mirando los regalos.
0: Harto regalo, ¿no?
1: Oh. Uy, nos invitaron.
0: No, pero si cómo te adelantan invitando, hombre. Ayer estaba ahí trabajando. Nah. Cumpleaños entonces, número 29. 29, qué lindo.
1: 29 pepitas tiene, ¿verdad?
0: Qué lindo. Felicidades, Berni. Muchas felicidades. La Berni. Que sean muchos más. Felicidades.

0: Saludos para nuestros amigos del transporte, el microbús, la liebre, como le dicen por algunos sectores, ¿ah? El bucecito de evento cuando llegan a la gente, a los locales, a los viajes.
1: ¿La van del
0: aeropuerto. 6 de la tarde con 23 minutos. ¿Encendieron las luces ya?
2: ¿Cómo?
0: ¿Encendieron las luces ya?
1: Sí, encendieron las luces, sí.
0: ¿Tanto ya? ¿Cayó el sol ya? ¿Se fue?
1: No, ya está oscurito ya.
0: Uno acá ya no se da cuenta que...
1: Ah, deja ahí a sacar la cabecita para afuera.
0: ¿Cómo?
1: Voy a sacar la cabecita para afuera, a ver cómo está el tiempo.
0: Ya está.
1: Espérame.
0: ¿Está oscuro? Me dice que ya está oscurito. Oye, ¿cómo va, Wanderito?
1: Va ganando 2-0 y en el primer... terminó el primer tiempo. Entre tiempo dice 2-0, Wanderito.
0: Ah, bueno.
1: Contra Curicó Unido. Y ojo, está jugando de visita.
0: ¿Está jugando de visita 2-0?
1: Sí, lo que estaban preguntando ahí los wanderinos. Ahí está.
0: Ah, de veras que me estaban preguntando.
1: Ahí está, ahí. ¿Por qué no sabemos del Wander? Ahí.
0: ¿Por qué no se habla del Wander? Claro. El Miguelito Mardón estaba preguntando. Ahí está, 2-0 para que después nos digan que no... Se están preparando los Colo

0: luces altas, luces bajas. Ya se pone más helado, ¿ah?
1: Sí,
0: ya se pone más helado. Heladito, heladito. Heladito, heladito. Helado, helado.
1: No, no,
0: no. Helado de frío, no de helado de comer.

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0: Esta es la hora. En la carnaval ya son las 18 horas con 32 minutos.
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0: de la tarde con 44 minutos en vivo y en directo. A las 7 llega el regreso a casa, en la que más se escucha, ¿o no, Jimmy Jamil?
1: Así, a las 7 queda con Morochita y el regreso a casa. Oye, me estaban preguntando cómo va el Wander.
0: ¿Cómo va el Wander, bueno, entonces?
1: Bueno, minuto 51 del segundo tiempo, siguen 2-0, va ganando Wanderito a Curicó Unido de visita.
0: De visita, Santiago Wander 2, Curicó Unido 0. Santiago Wander queda con 22 puntos detrásito de Cobreloa con este triunfo, y pasando a Puerto Montt con, por goles diferencia, a San Marco.
1: Y el punterito es Cobreloa, parece, ¿no?
0: Cobreloa. Sí, Cobreloa puntero. Mira.
1: La primera vez de Chile.
0: La primera vez, sí. Lo sigue Wanderito con 22, Puerto Montcito, 22, San Marquitos, 21, Antofagastita, 20, Recoleta, etcétera, Magallanes, Unión Española, Copiapó, Temuco, San Luis. Oye, ¿existen todavía esos equipos?
1: Sí.
0: Unión San Felipe, mira, Iquique, Curicó, Santa Cruz, Ranger. Mira.
1: Oye, Ranger va último.
0: Oye, Ranger, un buen equipo, pero.
1: Buena plaza, ¿no?
0: ¿Qué?
1: Buena plaza, te digo. Que buen. ¿Qué plaza? Lleva harta gente.
0: En Talca. Ranger de Talca. ¿Qué pasa?
2: A las 7 llega mi compadre.
0: Déjale. A las 7 llega su compadre. Por acá dice, hola Becho Becho, soy la Mari de San Sebastián. Quisiera pedir si me puede saludar a mi hija que cumple 18 años. Hagámosle el saludo, pues. Prepara la corneta, prepara el pito. El pito. Ahí está, buen pito tenemos por acá también, ¿ah? Entonces le cantamos el cumpleaños a la regalona.
3: 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Hoy que estás cumpliendo años.
0: Su hija, no le col... Ah, ya. Angelina. Angelina,
1: la sí. Angelina.
0: Angelina. Angelina. Cantemos.

0: ¡Felicidades! ¡Ange! ¡Angelina!
1: Hoy día fue el día de los cumpleaños.
2: ¿A cuál vamos a ir? ¿Cumpleaños?
1: ¿A cuál vamos a ir, ñaño?
0: ¿No? Podríamos ir a uno.
1: Sí, a uno que lo inviten ahí a tomar té.
0: Sí.
1: Dejamos caer nomás. Para que hiciste.
0: Otra vez. Vamos con otro. Saludos, Becho. Buenas tardes. Que te encuentres muy bien. Quisiera saludar a mi pareja que se llama Patricio Campos. ¿De parte de quién? De María. ¡María! Saludos para Patricio Campos, de parte de María. Lo queremos mucho. A ver si nos saludan. Somos de Quilpué. ¡Ah, qué bien! Saludos a Quilpué. ¡Lindo Quilpué! ¿Dónde está Quilpué? Está para allá, para el otro lado.
1: Ahí está
0: Jordan. Nos vamos con Jordan aquí, pues. Se viene el regreso
1: a casa.
0: Después de las 7, 7 y cuarto, 7:20, 7:30.
1: Ya te pusiste, ya, ¿viste?
0: Esa talla la tiene que hacer Gianni Jordan.

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0: Estamos llegando en lo último ya, Jimmy Llamea.
2: Sí, estamos llegando en lo último.
0: ¿Y cómo va el partido?
3: Guanderito todavía va 2-0 ante Curicó Unido de visita.
0: Ya.
3: 65 minutos del segundo tiempo.
0: 2-0, Guanderito, Wanderton, por ahí dicen. Para que no digan que no formamos Wander. Después le toca al Ever Forever, a Colo Colo, Católica, a Chile. Doris.
4: Hola, hola, bichito, la DJ.

0: Rojas y a todas las chiquillas bellas. Todas, todas, todas. ¿Ya, Bechito, Bechito?
1: Ya, ya, Doris. Uy, uy, ya, Doris. Mañana, carnaval de recuerdo. ¿Quién lo comienza? ¿Pasadito a la...?
2: ¿De las 10 o no?
1: ¿O pasadito 9? A las 10.
2: Sí, pasadito a las 10.
1: ¿Cómo a las 9?
2: No, no sé. Yo quería, quería... No, porque una hora hecha, mañana.
1: Enchúfate. Pasadito a las 10 de la mañana. Oye, se viene mañana un programa.
2: ¿Cuál? ¿Sí? A ver, a ver. ¿Qué programa, niñita?
1: Se viene un programa de conversación al mediodía mañana para nuestros amigos de Valparaíso, Viña del Mar, alrededores 98.1. La cita del domingo, conversación con don Jaime Pérez, René Lúez y Patricio Muñoz. Una invitación para que conversen, echen la talla, nos cuentan historias, música. Pasadito después de los recuerdos, me querían acerruchar el piso con los recuerdos. Pero no se puede, carnaval de los recuerdos ya es algo ya, es un patrimonio de la gente que escucha los recuerdos.
2: Es parte del inventario de la carnaval.
1: Es parte del inventario del programa de los recuerdos. Lo teníamos antes con Al pasar esa edad con Totito Veas. Y él sí nos está acompañando desde lo más alto. Y dijo, déjense el programa. Pues. Y jefe dijo, carnaval de recuerdos. Ok. ¿Y quién lo conduce? ¿Quién? El más viejo.
2: ¿Cómo que más viejo?
1: El que sepa. Que sepa, sopo. Así que carnaval de recuerdos de las 10 hasta las 12. Y después, la cita del domingo. Programa de conversación, música, cositas para pa recordar. Sí, va a estar con Juanito Panchetti. Mira, trabaja.
2: Un pitutito.
1: Claudita Algarrobo, saludos grandes. Claudia. Saludos por acá, Claudia de Algarrobo. Le envío mis saludos a mis tíos, primos del Tavo. A Kenita, Memo, Poli y Rodrigo. La radio es genial. Se pasaron desde el sector de
2: Algarrobo.
1: Un abrazo grande, María Maricela San Sebastián. Doris, ¿nos vamos ya? ¿Estamos listos?
2: Uy, sí.
1: Ya, despídete nomás entonces.
2: Ya, estamos listos. Y agradecer la gran sintonía que tuvo, la gran programación de este día sábado. Y ojo, fue en vivo y en directo como todos los sábados, con el number one, ay, perdón, con la DJ Candy. Y el number one, número uno, Yañito, Becho. Y más ratito viene el regreso a casa con Morochito. Así que no se vayan, gran programación de este día sábado en la número uno, Radio Carnaval.
1: Gracias, Jimmy Llamé. Hasta el próximo sábado. Hasta mañana. Chao.
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2: Esta es la hora. 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

Son las 19 horas con 4 minutos. 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

0, Wander 2. Hoy día no vamos a hablar de fútbol, por eso no. ¿Para qué hablar de fútbol hoy día?

Coincidimos con Guasito Jaime. Hoy día no vamos a hablar de fútbol. No, no, ¿para qué? ¿Para qué? Hoy día vamos a tomar. Hoy día se toma, ¿no?

0: Monochito, ¿cómo estás? Buenas tardes. Hola, hola.
1: Como un sueño esperándote.
0: Un abrazo fuerte para todos los que escuchan la radio Carnaval desde la provincia del Limarí.

0: Bueno, Chito, ¿cómo estás? Buenas tardes, hola, hola. Saludos para Noel de con Ana. ¿Cómo eso? Y los monitos de Santa Isabel, el reggaetón campestre. Saludos, saludos a esta hora de la tarde noche.
1: Así escucha.
0: Saludos para la Susi de Caleta, Talca.

chiquitita. Para ti, gatita. Solo para Carlito Verdejo. No, no. Salió justo. Nuestro número es el 84-89-09-7.

acá como siempre escuchándolo. Saludo a mi prometida eterna. Ay, ay, ay. Ah, perdón. Ya no prometida eterna, es mi en la esposa. A sacar la chucha. Saludos a la Berito Navarro. ¿Cómo está, Berito? Saludos a la Berito Navarro. ¿Cómo está, Berito? Saludos, chiquillos. Saludos,

0: Sí, domo, dijo.
1: Guasito
0: Jaime vendiendo la... Hoy día vamos a tomar, ya está bueno ya.

Morochito, ¿cómo estás? Buenas tardes, saludos desde Constitución, escuchando la Carnaval. Un saludo para Gonzalo Sepúlveda, que está de cumpleaños. De parte de su familia, que lo quiere mucho, mira que lindo. Saludos, saludos.

Manochito, ¿cómo está? La Vale por acá. Hola, ¿cómo va? Apareció la Vale. Levantaron los gigas de plan. Bueno, escuchando de viajando a

0: ¿Cómo te va? Buenas noches.
1: Buenas noches.
0: Aparecí sábado. Estoy escuchando la carnaval desde la mañana.
1: ¿De la mañana?
0: Desde, no sé, como
1: de la mañana.
0: 9 de la mañana, por ahí, hora argentina.
1: Claro, esa hora dicen que es la mañana.
0: Conecté la radio y ahí quedó todo el día. Estuvimos escuchando con mi señora, que es chilena ella, y bueno. Vos sabés que anoche, casualmente,
1: ¿ya?
0: Venía por una de las calles de mi pueblo y encuentro un muchacho que estaba en el suelo,
1: ¿ya?
0: Estirado así,
1: ¿ya?
0: Y dos sifones de soda en la oreja.
1: ¿Dos sifones?
0: Le pregunto, primero pensé que estaba desmayado o algo, ¿viste? Pero cuando me acerqué lo vi que no, que estaba bien. Le digo, ¿qué estás haciendo con esos dos sifones? Dice, callate que estoy escuchando a Soda Stereo. Un abrazo, Morochito. Te habla José de Huanguelén, en la provincia de Buenos Aires.

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1: No, quedamos bien claro ahí.
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1: Omite lo último. A ver, vamos, analicemos el mensaje.
3: Está aquí, 10-4 aquí, 10-4. Saludito para Laquito, que le amo mucho.
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3: A mi hijo Bastián y a mi hijo Leandro. Y ayer no me dieron ni un pedazo de torta en el cumpleaños.
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3: A mi hijo Bastián y a mi hijo Leandro.

0: 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Esta es la hora.
1: En su radio regalona ya son las 19 horas con 35 minutos.
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0: Curicó 0, Santiago Wander 3.
1: Rico, rico y suave.
0: En la tarde, para los que están preguntando, Monochito, ¿qué pasó con Cobreloa? Ganamos 4-1 nomás, 4-1, 4-1. Cobreloa 4, Copiapó 1.

0: de portarme mal. Sería mi primera salida que tengo en este año 2026. No, que el otro es puro trabajo, nomás quería animar para allá, para acá, para allá, para acá. Animación para arriba, animación para abajo.
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0: Hoy día está así, está como para... Está como para portarse mal, ¿no? Hoy día les voy a hacer caso a ustedes. ¿Está como para portarse mal hoy día o está como para... como para irse para la casa y acostarse que hace mucho frío? ¿Qué opinan ustedes? Ustedes, voy a escuchar la opinión de ustedes. Vamos a sacar unos 5, 6 o 7 ya. Vamos a sacar 7 audios. 7, los primeros 7. La mayoría gana. Hoy día nos vamos de parrandita o a la casa, a acostarse porque hace mucho frío. Aconséjenme. ¿Qué harían? Los voy a leer, los voy a escuchar. Perdón, los voy a escuchar, los voy a... Porque sería muy fácil, por ejemplo, decir, ah, bueno, chido, sí, sí, váyase de parrando nomás. Lo voy a leer. Entonces ustedes van a decir, no, está más arreglado que caballo Quasimodo. Está más arreglado que combinado de top, o sea, de... No, perdón. Se me salió. ¿Ah? Sí. Entonces ustedes me mandan un mensaje de audio. Al 84-89-09-79. Aconséjenme, ¿qué harían? Hoy día nos vamos de parranda. Es que hoy día no tengo animación, no tengo nada. Está como libre. Es como el único fin de semana. Entonces, lo voy a leer, lo vamos a escuchar. Mande un audio. 84-89-09-79. Oiga, les voy a hacer caso a ustedes, pecadores.

0: quedar como chaqueta, compadre, como chaqueta botado en el suelo.
1: No, no, no, no. Estamos a quedar como chaqueta en el suelo, ¿eh?
2: Hay que portarse mal para pasarlo bien.
1: Estamos leyendo.
3: Por eso yo creo que portarse mal, viejo, cualquier cosa, tení el Uber mío, pues viejo, yo te voy a buscar y te voy a dejar.
4: Derecho para la casa, derecho para la casa, pero primero pase ahí a una boti, po, ¿ves?
1: A una boti.
4: Y se hace el mambo en la casa, piolita y. Y después se acuesta. Tranquilito, sin molestar a nadie.
5: A gozar, a gozar, a gozar.
1: No.
5: El amorecito. A mi edad, ya. 40 años, solamente quiero llegar a la casa.
1: Mira.
5: A colocar la tele.
1: Mira.
5: Y ver TikTok.
1: Mira.
5: Y cuando me sueño, es porque se me cayó 3 veces el teléfono en la cara. Ese es mi.
6: Semana. Morecito, haga como yo.
1: Dígame.
6: Vaya a acostarse tempranito nomás.
1: Mire.
6: Pórtese bien.
1: Mire. ¿Ve? Estos viejos me gustan porque te lo dicen de verdad, man. Uno siente a través del audio que lo dicen de verdad, man. No como esos que andan por ahí con la mente de Bezebú ahí.
7: Monochito, a descansar. Bien,
1: sí. A descansar, ¿sí
7: o
1: no? Sí.
7: No, ya está para lanzar.
1: Hoy día.
7: Para lanzar su tía, Morocho.
1: Hoy día está para. Tú creí, pero igual hace frío, compadre.
8: Morocho, aquí en medio de la cruz.

Está bueno. O sea, mejor dicho, pasé por ahí.

No se olviden que después de las 21 horas, 9 de la noche, todo el mundo baila, todo el mundo goza. Ahora vamos. Vamos de regreso a casa, le acompañamos a los que están en la casita ahí. Magán, magán, magán. Los que están trabajando, dele que dele. Los que están en el Uber, los que van en el colectivo, en el taxi, en la micro. Le mandamos un saludo, chiquillos. Muchas gracias por acompañarse en la carnaval. Ahora, Juanito Lacón por acá, muchos saludos son. Saludos para toda la gente de Conbarbalat ahora. Hola, Juanito por acá, José de Conbarbalat. Qué buena está la radio carnaval, la pillé hace muy poco y aquí me quedo. Muy buena lección, mi querido Waxon. Saludos para la gente de Ovalle.